0: Juan Carlos.
1: Exactamente, para no decir mataviejita, ¿no? Pero
0: híjole. Oiga, don Carlos, ¿usted tiene pareja o soltero? Pero eso no quiere decir soltero, pero no capado.
1: No. Yo vivo en unión libre, pero no, yo siempre manejo el eslogan de Chedraui, la familia está de acuerdo.
0: Mira nomás. Ok. Pues bueno, o sea que usted está en una relación, como quien dice,
1: sí,
0: pero
1: una
0: tanto
1: formal y ajá. Pero eso no tiene nada que ver. Yo creo que el ser humano, en buen sentido de la palabra, ajá, tenemos que darnos nuestro lugar, nuestro tiempo, y porque para todo hay tiempo y nomás hay que saberlo como en la balanza, saberlo moderar para que no vaya ni para, como dijo el tiburón, ni para allá ni para acá.
0: Es correcto. Oiga, como quien dice, usted le da vuelo a la hilacha, ¿no?
1: Pues no tanto así como usted, no, de verdad, pero sí algo, porque yo creo que, como dijo Antonio Aguilar, ajá, lo único que nos vamos a llevar en esta vida es un puño de tierra.
0: Mire nomás, qué palabras tan sabias de don Antonio Aguilar, que en gloria esté. Oiga, entonces, a ver, pero es mutuo acuerdo, o sea, usted se puede echar su canita al aire, ella también puede ahí echar su canita al aire, ¿cómo funciona esto?
1: No, pues no tanto así, yo sí, de mi pareja, quién sabe, pero ahí sí no me consta, pero mejor no hay que entrar en controversia, porque luego como que uno se enferma psicológicamente,
0: sí,
1: ¿no?
0: Sí, sí, sí.
1: Tanto pensar, yo mejor uso la prudencia.
0: Qué bueno, señor Carlos. Oiga, y hablando de enfermarse, cuénteme, señor Carlos, esas cosas no sexuales. Se lo prenden, mi don Carlos.
1: No, la verdad, a mí cuando me prende, cuando veo acá una nenorra así, y más con una de esas de la tanguita roja, no, la verdad.
0: ¿Qué tiene que ser roja específicamente?
1: No, pues no tanto así, pero como que uno como ser humano y como hombre, así como cuando uno está allá en, donde hemos visto allá en conocido antro, ajá, aquí en Miguel Ángel de Quevedo,
0: sí,
1: como que
0: ya sé cuál.
1: Entra así con euforia y hasta dice el eslogan de Superlama suavito, mamá, que me rompo.
0: Mira, qué belleza, señor Carlos, qué gusto hablar con alguien tan respetable como usted. Gracias por su aporte y porque usted lo dice, somos.
1: No, pero antes de decirles, Rubén, de la mejor, quiero un tema.
0: A ver, ¿qué tema quiere? ¿Qué tema quiere?
1: Que me está escuchando mi estimado amigo y maestro Felipe Fernández Lara,
0: ajá,
1: el director general del Junior Clan. Quiero un tema de la maravilla musical de México.
0: Ahora, pues.
1: Junior Clan. Un tema que...
0: ¡Órale, hijo!
1: ¡Órale, hijo! ¡Ay, ta-ta-ta-ta, vale!
0: ¿Cuál de la maravilla musical?
1: Un tema del maestro, que en paz descanse, del maestro Eli González, cancionero.
0: ¡Uf! ¡Uf! Es más, preséntala tú, papá, como si fueras el locutor de la 100.5, mi Carlitos.
1: Ok, directamente la frecuencia, la 100.5, la mejor, un tema que no has clasificado en el catálogo de éxito, la maravilla musical de mi Junior, del maestro Eli González, cancionero, profesor, suéltala, ahora.
0: Ahí está, señoras y señores. Recuerda que esto es Pa' la Flota, el programa que es tuyo y de nadie más. Las 6:07. Aquí nomás.

0: Acuéstate. Relájate. ¿Estás tranquila? Qué bueno, porque esto es para la flota, señoras y señores. Estamos de regreso hablando sobre esas cosas no sexuales. No sexuales que prenden a uno, mano. Que prenden a uno. Fíjate, hace rato decían las venas. Me saca de onda eso. Pero yo considero que a los hombres algo que nos llama la atención de las mujeres que puede tener similitud con eso puede ser o una de dos. Aquí, o sea, que esté bien delgadita, que eso llame la atención, que, o sea, que se vea así como que la clavícula así. O que esté bien carnosita, mano. Sigo hablando de mujeres, chavos, por favor, ¿eh? No se me vayan a desviar, oigan. Tenemos comentarios de la flota que nos dice esas cosas no sexuales que les prenden. A ver qué dice por acá, mano.
1: Buenas tardes, carnalito Cota.
0: Buenas.
1: ¿Cómo andamos, mi carnal?
0: Con los pies.
1: Hace calorón.
0: Con los pies. Andamos con los pies.
1: Algo no sexual, pero que te prenden las ganas de comer cuando pasas por ahí, por cierta calle que están las taquerías. Y el olor a taco.
0: No.
1: Ay, manito. Te prenden las ganas de comerte unos 5 para verse discreto.
0: Tranqui, algo tranqui.
1: Poco no, se te antojan unos taquitos.
0: Sí, papá.
1: De esos de tripita re bien tostada. Una cancioncita, mi carnal.
0: Bendigo.
1: Chuy Lizárraga, partido en dos si se puede. Por favor. Sí se puede, por favor.
0: Fíjate.
1: Gracias.
0: Fíjate nomás. Así es como me gusta el partido en dos. No. Cosas no sexuales que me prenden. El partido en dos.
2: ¡Qué rico!

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0: ¡Claro que sí, familia! Estamos de regreso. Estamos de vuelta a las 6:26. Esto es Pa' la Flota con el EJ. ¡Qué gusto que nos acompañen! Oigan, bienvenido. Bienvenidos sean a la ruleta loca, la ruleta cancionera, esta ruleta en la cual ustedes todos los días nos hacen llegar diferentes propuestas a través del WhatsApp activado de cualquier artista, de cualquier género. Así que tú la propusiste y tú la elegiste. Vamos a ver qué es lo que nos depara la suerte el día de hoy. Y la ruleta nos da...
1: Sin ti.
0: Tú la elegiste y ahora está sonando aquí a través de la 100.5. Esto es Duele el Amor, Ana Torroja y Alex Syntek sonando aquí nomás.

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1: Las 6:38. Estás escuchando Pa' la flota. Y recuerden que entre más mensajes, menos hablo. Las 6:38, señoras y señores, estamos de vuelta el día de hoy en este viernes. Y cachondón, ¿verdad? Claro que sí. De viernes de ahorcar rucas, despeinar la cotorra. Viernes de ir por la pensión. El día de hoy estamos hablando sobre esas cosas no sexuales. Que nos prenden. Vaya que hay bastantes cosas no sexuales que suelen prender a las personas. Y tenemos más comentarios por acá. Recuerden que en un momento más, para despedir la semana, tenemos la bellaca de la noche. Así que si tú tienes alguna rolita de reggaetón de la old school que quieras pues escuchar a través de la 100.5, manda tu propuesta al WhatsApp 2292-65105 para escuchar la bellaca de la noche. Dice por acá, trompuda todos los días. No, mentira, todo bien, pero me gustan las rolitas de Dolidos, ve nomás. Y uno aquí pensando que había chisme, yo dije, pues, ¿qué pasó? ¿Que cuente? ¿Que cuente qué está pasando? Oigan, miren, ya llegó. Hablando de esas cosas no sexuales que prenden, vamos a ver qué es lo que le prende a nuestro reportero, el amigo de todos los niños, el mismísimo Acerrín, que ya nos tiene su reportaje. Muy buenas noches, mi Acerrín. ¿Qué nos tienes, manito, por favor?
2: Oh, Pepe Cota, ya sé ti todo, Pepe, o Bellaco, o Pulpo y sus teclados.
1: Órale.
2: Oye, cosas no sexuales, pero que me puede... ¡Uy! Veo una morita con playera de la Chivas. Oh. ¡Uy, papá! ¡Un pan de Dios! ¡Uy! ¡Uy! Veo una morita con playera de la Chivas. Oh. ¡Uy, papá! ¡Un pan de Dios!
1: Claro.
2: Vestía de Chivas o de equipos de béisbol. ¡Uy! ¿Cómo ves? Saludos. Ya te digo la segunda parte.
1: Saludos.
2: De cosas no sexuales, pero que se puede... ¡Uy! Ya sabes,
1: ¿qué? Órale. No, hombre, mano. No, qué belleza, Serrín. Gracias, Serrín. Nunca te acabes, Serrín. Y ya lo saben, ver a una chava con camisa de las Chivas.
2: Uy.
1: Ahí está. Ve nomás. Cuando huelen a perfume bien rico.
2: Uy.
1: Cuando traen sus uñitas bien arregladitas.
2: Uy. Ya sabes.
1: Cuando te dice que se acaba de pelear con el novio.
2: ¡Uy!
1: Saludos, mi Acerrín. Un abrazo para ti, hermanito, de veras. Qué agasajo, eres un agasajo, mi Acerrín. Espérame, regálame un último.
2: ¡Uy!
1: Gracias. Vaya, Popotro dice: oye, una cosa no sexual que le prende a todo el mundo es el sonido de cuando te cae una transferencia. ¡Oh, Padre Santo! Ese sonido, mira nomás. Ese sonido de cuando ya llegó la transferencia y ahora sí que tú nada más haces... Sí.
2: ¡Uy! Ya está.
1: Pero de repente te llega la transferencia y te das cuenta que ya no tienes dinero y...
2: ¡Uy! Ya está.
1: Dice, hola mi potro, buenas tardes, soy la señora Mari Cruz Anaya, saludos, tocaya, porque yo también soy María. Dice, ¿me puedes complacer con la canción de Antes Muerta que Sin Silla? Ya que el próximo domingo 28 de junio es mi cumpleaños y arriba las Chivas. Bien nomás, oiga, ¿y a dónde nos vamos a ir de fiesta, doña Mari? ¿Qué se va a hacer? ¿Qué vamos a cocinar? ¿Cómo se va a festejar? ¿Le hace falta invitados, oiga? Le sobran, le faltan, le vendo. Saludos, señora Mari. Y claro que ahorita le ponemos su rolita. Pero pues coménteme sobre el tema. Y con gusto le vamos a poner todas las canciones que usted me pida, señora Mari. Un abrazote. Dice, me prende. A mí me prende el primer trago de Wynn. ¿Qué hubo? en inglés, que me tomo con su respectiva piñada. ¡Ay, Pir! Sí, mira, hay de esa flota que se va de largo, papi. Al primer contacto, al primer trago, ya no pueden parar, oye. Sí, conozco uno que otra flota que es así, de carrera larga. Oigan, vámonos con esto que me pidió la señora Mari. Son las 6:43. Tú me las pides, yo te las pongo. Estás escuchando Palaflota aquí nomás.

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Acabas de escuchar a Gerardo Ortiz a través de la 100.5. Familia, el día de hoy estamos hablando sobre esas cosas no sexuales que nos prenden a todas las personas, ¿verdad? Y tenemos más comentarios por acá de la flota que nos deja caer su punto de vista, su opinión a través del WhatsApp activado. Dice por acá, dice, hola, buenas tardes, carnal. Excelente fin de semana. Sobre el tema cosas no sexuales que me prenden. Dice, es ver a una chica 10 años menor que yo. O sea, a ver, estamos hablando de... Estamos hablando de alguien que ya es mayor de edad, ¿no? O sea, que ha de tener por ahí de sus 40, 50, o sea, treintona.

0: ¿no? Que sea 10 años menor que yo, muy guapa, que se me quede viendo fijamente a los ojos y mordiéndose los labios rojos. Y al instante siento que me cae encima un escalofrío caliente de la cabeza a los pies. Ya me pasó una vez. ¡Ay, jole! No sé ustedes, pero... O sea, no, tampoco sé la muchacha, pero yo me sentí un poquito acosado. ¿Verdad? No fue para mí este comentario, pero me sentí un poquito sucio. Sí. Se tenía un parecido a ella casi. Ah, claro que sí, la conozco, mano, ¿cómo no? Oye, tenemos audio por acá.
1: Qué onda, mi hermanito? ¡Goldo! ¡Pepe el Potro! ¡Excelente Goldo! Tarde, mi hermano! ¡Excelente viernes! Ya sabes, viernes, el cuerpo lo sabe. Oye, mi hermano, lo que estás comentando, algo sí. Que no me prende. ¡Ay, ay, ay!
0: ¡Ay, ay, ay!
1: No, mi hermano, es su aroma. Ahora dijera la canción del original Banda Limón, el perfume de mujer. ¡Ay, ay, ay! Papaya de Celaya. Ya sabes que por cuestión de la vida.
0: En efecto, perfume de mujer, papaya de Celaya, sí, sí.
1: ¿Vista,
0: sí, sí,
1: no? Bueno, nada más de que me pase cerca y oler ese aroma. No. ¡Uy, papá, entre tus hijos vuelan!
0: Sí. Ya. Pero, a ver, siendo honestos, ok, sí, los perfumes. Está rico, ¿no? Pero luego hay un perfume que marea, güey. Ahí les encargo de paro de cuates. No se echen mucho de ese.
1: Nomás no le quieran aplicar que un vato pase con perfume de mujer y crema de loción de mujer porque ya me hicieron que se parara en falso.
0: Saludos, mi mosquito. Un abrazo, Goldo. Goldo, ¿cómo se te quiere, mi mosquito, eh? Un abrazo, papá. Sí, en efecto, yo creo que las mejores cosas no sexuales que nos suelen prender y motivar a uno es el aroma, el perfume de mujer, dijera por acá.
2: Cosas que me prenden, papá. Untarle Nutella a la dona, papi. Y chuparle hasta las anginas.
0: ¿Qué? ¿Qué dijo este señor? ¿Que le gusta qué?
2: Parla hasta las anginas.
0: Mira nomás. No, pues cada quien. A ver, nuevamente, es que, a ver, es real lo que escuché. Creo que todos lo escuchamos. A ver, ¿qué le gusta a este señor?
2: Parla hasta las anginas.
0: Bueno, pues cada quien. Nada más para que nos quede claro. A ver, una vez más.
2: Parla hasta las anginas.
0: Ahí está. Tal vez usted no creía, pero ahí está el famosísimo, el hombre conocido como el Garganta Profunda. Señoras y señores, esto es Pa' la Flota. No me le cambien. En un momento más despedimos la semana con la bellaca de la noche. Si tú tienes alguna rola de reggaetón, algún old school que quieras escuchar aquí, bueno, es momento de que nos la compartas. Manda tu propuesta a través del 2292-65-105. No me le cambies, porque tú lo dices, somos la mejor.
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1: Las 7:07, estamos de regreso, señoras y señores. Recuerden que en un momento más tendremos la bellaca de la noche. Así que mándanos tu propuesta, qué rola de reggaetón te gustaría escuchar para despedir esta semana. Oigan, mientras tanto, la flota nos dice y comenta esas cosas no sexuales que nos prenden. Dice por acá, lo que me prende es que el ingeniero o el arqui se haga pato y pague después de las 3 de la tarde los sábados. No lo hagan, mendigos, porque ahí andan a uno presionándole que no, es que me urge la chamba para tal. Pero y el pago, ahí anda uno como cobrador, teniéndolos que estar buscándolos. Dice que también yo los prendo cuando no entrego el trabajo a tiempo. Mira, nomás iba echándote flores. No. No puede ser, gordito. Dice, no aguantan dos. Ay, ay, ay, ay. No aguantan dos meses de atraso. Uy, no, qué delicaditos, oiga. No, qué bárbaros. Oye, dice Potro, unos boletos. Carnal, no hay. ¿Boletos para qué, papi? Siempre, aquí en La Mejor 100.5 siempre tenemos para todo. ¿Para qué quieres? ¿Boleto para qué? Tú dime. Dice Potro, Potro, como todos los días escuchándote tu amigo Iván en Chicago. Saludos for everybody. Dice, propongo Baila Morena.
2: Muy
1: gordito, gordito, déjame la. Baila Morena de Héctor y Tito para la bellaca, claro que sí. Muy bien, ahí está la primer propuesta de la noche. Y venga, Baila Morena de Héctor y Tito. Lunito ni Noriega. Dice, buenas tardes, mi potro, ¿me podrías complacer con la canción de mi credo de Capaz de la Sierra? Gracias. Claro que sí, hermanito, aquí te ponemos todas las rolas que tú me pidas, siempre y cuando me comentes sobre el tema del día de hoy, que son esas cosas sexual, no sexuales, que nos prenden a todos. Dice, buenas tardes, mi potro, para la rola de la vieja escuela sería la de Fotogénica de Dálmata. Fíjate, esa no puede entrar, mano, porque ya participó hace una semana, pero bueno, dice, con respecto al tema, me prende ver en el tendedero todas las tanguitas de la vieja. ¿Qué? ¿Eso qué, oiga? No sea, no sea irrespetuoso. Que oiga, por cierto, hablando de eso, ¿vieron las tangas que aparecieron ayer en un circuito en Lagos de Puente Moreno? No en un tendedero, no, no, no, no, no. Si en un árbol de un área común ahí aparecieron un buen de tangas, tú. ¡Qué bárbaro, qué bárbaro! Oye, tenemos audio por acá, a ver qué dice la flota.
3: Buenas noches a uno de los mejores locutores de La Mejor 100.5. Habla tu amigo Cristiano Jamapa TV. Aprovecho el medio, primero que nada, para saludar a todos mis fanseses.
1: Ahí está.
3: Que luego me oyen en la radio, porque luego me dicen, te escuchamos en la radio. Y sobre el tema, algo no sexual que me prende.
1: Sí.
3: Una piña con bastante chile, y así cortadita, una piña con bastante chile picante.
1: No, riquísimo, dijo una piña con bastante chile. No vayan a creer que dijo una niña con bastante chile, no. Una riquísima, hermano, o un juguito de piñita, ¿cómo te caería, mi gordito? Un hombre, de esos que venden ahí en la carretera. Nada más que de repente como que raspa la garganta, ¿no? Pero buenísimos, buenísimos los juguitos de piña y la piñeta bien picadita. Uts, uts, uts. Oigan, tenemos la segunda parte de nuestro reportero desde las calles. A ver qué dice por acá, mi Anserrín.
4: La segunda parte de cosas, segunda, ¿no? Chingüehuechonas. Pero que, uy, ya sabes, uy.
1: Uy.
4: No chingüehuechonas, pero uy.
1: Uy.
4: Como por ejemplo.
1: Uy.
4: Hablando de comida. Uh-huh. Las licas memeras orizabeñas. Uf. A su de Orizaba, Veracruz. Las licas memeras. A su cochalcita, de chicharosito, queso, cebollita, alzo y cosalsa, y no solamente los pambazos. Uy, con frijoles, con longaniza. A su te quita hasta el hambre. Y no sabe, los tamales, todo, hasta los tacos, o sea que está bien, yo soy do taco y me gustan los tacos de suadero.
1: De suadero.
4: De tripa, de carne chirara. o de longaniza, o como sea, pero tacos de tripa y de suadero y de todo. ¡Uy, papacito! ¡Uy! Uy. Son cosas que no cachón, no chingüe huechonas, pero que los ¡uy! Ya sabes qué. Saludos, Pepe. Jota, que tengas un buen fin de semana, cuídate mucho y primero Dios, el lunes te escucho. Cuídate mucho.
1: Uy, uy. Cosas no sexuales que nos prenden. No, hombre, mano, ¿eh? Oye, dice por acá, yo propongo la de llamado de emergencia. Ok, muy bien. Déjame, la escribo por mi lápiz. Ya me robaron el lapicero, me lleva la camita. Ah, no, aquí está. Pues si estoy solo, ¿cómo me van a robar, verdad? Llamado de emergencia, ok. Aún hay una rola más que se puede agregar a la lista para la bellaca de la noche, señoras y señores. Así que manden su propuesta. A ver qué dice por acá.
0: Hola, hola, bonita tarde.
1: Buenas, buenas.
0: Sí, el perfume es algo que prende. Bueno, no sé, llama mucho la atención. Uno dice, qué rico. ¿Qué? En este caso de las mujeres.
1: Sí.
0: Tú, por ejemplo, a mí me atrae un hombre que huele rico. Luego, o sea, si voy así por la calle, me da un olor y un perfume, obviamente. Rico, hasta volteo. Lástima que a veces el que lo lleva es un hombre que... A ver si me puedes poner, por favor, la canción de Cuestión Olvidada. Muchas gracias.
1: Claro que sí.
0: Y si no, pues uno de reggaetón que se me ocurre. Sería una súper viejita, la de... Llamado de emergencia,
1: ¿verdad? Órale, pues ahí está la propuesta. Y ve nomás. Dice que el olor de hombre rico. A ver, por ejemplo, no sé. Si voy pasando junto a ti y ese día huelo a carnitas, ¿te llamaría la atención? Porque es un olor rico. O que, por ejemplo, vaya caminando junto a ti y huela a tacos de buche. O sea, ¿ese es un olor rico? ¿O un olor rico sería que pase junto a ti y huela yo a un buen de billetes? Oye, y además, bueno, hablando de... Qué bonita voz, fíjate. O sea, esa también, hace rato lo comentaban, algo no sexual que nos prende, la voz, tienes una muy bonita voz. Oye, dice por acá, hola Potro, soy la señora Maricruz Anaya. A mí lo que me prende es que vaya en la calle con mi esposo y voltee a ver a otra, el hijo de su... Yo creo que eso sí prende. Oigan, vámonos con esto. Y es que tú me las pides, yo te las pongo. Estás escuchando Palaflota con el Cota. 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
1: Sácatela junto.
2: ¿Qué?
1: ¿Qué? Es que siento raro presentar esa canción. No les estoy pidiendo nada. Sácatela junto a mí, es lo que acabas de escuchar. Acabo de Superlamas con Nelson Cancela. Ay, ay, ay, Dios mío, señores y señores, estamos de regreso en Palaflota. Y el día de hoy comentando, ¿verdad? Estas cosas no sexuales que nos prenden a toda la banda, a toda la flota. Y oigan, recuerden que hoy es viernes de despedir con un reggaetoncito, claro que sí. Y ya tenemos por acá las propuestas. Tenemos en la número uno, tenemos esto que es Baila Morena. Votar a través de las líneas telefónicas o el WhatsApp activado por tu favorita. ¿Con qué canción te gustaría despedir la semana? Porque en la número 2 tenemos a nada más y nada menos que...
3: Llamado de emergencia del sistema 911. Hombre moribundo con aparente ataque cardíaco. Necesitamos asistencia de inmediato en el área.
1: Hasta el momento son estas dos opciones. Aún hay una oportunidad más de agregar una canción, pero tú puedes votar por ellas entre la 1 y la 2 para ver con quién escucharemos y despediremos esta semana. Dice, por acá tenemos audio, a ver qué dice la flota de este lado.
4: Quiero la de Diabla de Javi. Concédemela, por favor, yo ya participé, ya dije el tema.
1: Claro que sí, ahorita te pongo tu rolita por acá, corazón. Dice, buenas noches, Potro, yo propongo la de Vaquero, pero la original. Ok, señoras y señores, cerramos inscripciones. Llegó el momento de que votes. Se agrega el Jarocho Power. En la número uno tenemos a nada más y nada menos a...
5: Héctor y Tito, Luis Tun y Noriega, con más...
1: Opción número uno, vota por tu favorita, porque la número dos tenemos...
3: Llamado de emergencia del sistema 911. Hombre moribundo con aparente ataque cardíaco. Necesitamos asistencia de inmediato en el área.
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1: Y en la número tres...
6: 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Para ti.
1: Son esas tres canciones las que están compitiendo esta noche, la bellaca de la semana. ¿Con quién despedimos esta semanita? La número uno, Baila Morena. La número dos, Llamado de Emergencia. O la número tres,
7: Vaquero
1: de la Dinastía. Vota a través del WhatsApp 2292-65-105. Las líneas telefónicas 2291-00105, 2299-2191-21. En un momento más, despedimos la noche.

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1: Familia, amigos, ya estamos casi llegando a la recta final de esto que es Para la Flota, una semana más. Gracias, gracias por acompañarnos en su nuevo horario. Recuerda que ahora puedes disfrutar de este programa de 4 de la tarde a 8 de la noche, de lunes a viernes. Para mí es un agasajo, de verdad, y un privilegio que todos los días nos sintonices y nos acompañes con buena música. Oigan, antes de irnos, recuerda que tú le das el gane a la rolita, a la bellaca de la semana. ¿Con qué canción de reggaetón te gustaría despedir esta semanita más? Que bendito Dios, espero que te haya ido muy bien. Y bueno, tenemos comentarios acá de La Flota, que también nos está diciendo esas cosas no sexuales que nos prenden. Recuerda que en la opción número uno, si votas por la uno, está
2: Héctor y Tito.
1: Baila Morena de Héctor y Tito.
2: Con más.
1: Y la número dos es y en la número tres, porque tú la pediste directamente desde Veracruz para el mundo, señoras y señores.
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1: Vota por tu favorita, tú eliges quién gana. Y vámonos a ver qué dice por acá La Flota de este lado. Dice, voto por la de Vaquero. Ok, un voto para Vaquero. Ahí está. Un voto para Vaquero por acá. A ver, tenemos audio, mano. A ver qué nos dice La Flota de este lado.
4: Vaya, mi potro.
1: Vaya, vaya.
4: Qué tito. Vamos a votar por Héctor y Tito.
1: Órale, pues.
4: Mándale saludos allá al Chuchito. Dile que se aplique. Que se aplique.
1: Ahora después, saludos, mi Tito, para toda La Flota. Y ahí, aplícate, carnal, que papi, no te cuesta nada, gordito, chihuahua, póngase las pilas, gordo, es por tu bien, mi rey, es por tu bien. Dice por acá, dice.
5: Baila Morena,
1: ok, otro punto más para Héctor y Tito.
5: Buenas noches, Potro. Voto por la de Vaquero.
1: Ok.
5: Te mando saludos, mi hijo Oscar Mateo.
1: Saludos, Mateo.
5: Una excelente noche. Cuídate, bendiciones.
1: Gracias, gracias, mi Gina. Un abrazote y un besote para ti. Saludos, mi Mateo. Pórtate bien, canijo. Un saludo ahí para toda La Flota. Y hasta el momento tenemos un empate con Héctor y Tito y la de Vaquero. ¿Cuál ganará? Tú decides. Tenemos audio.
6: Otro.
1: ¿Qué hubo?
6: Claudio Ancona saludando. Y lo que me prende es cuando ponen tu canción en la 100.5.
1: ¿Qué hubo?
6: Que le gusta a la chica y que me gusta, es lo que más me prende. Saludo. Y voto por Llamada de Emergencia.
1: Ahí está, el primer voto.
6: Para cerrar la semana. Saludos a todos.
1: Saludos, mi rey. Gracias, Dios te bendiga. Y tenemos un voto para Llamado de Emergencia. De momento, llevamos un empate con Héctor y Tito y la de Vaquero de la Dinastía. Dice por acá, voto por la 2, Mari Anaya. Saludos, Mari. Tenemos un triple empate, señoras y señores. Triple empate, vota por ellas a través del WhatsApp activado, las líneas telefónicas. La número 1,
2: Héctor y Tito. Looney Tunes y Noriega.
1: La número 2, y la número 3. Ah, caray, esa no es la número 3. Esta es la número 3. La 1, la 2 y la 3. Que gane tu favorita. Lo puedes hacer a través del WhatsApp activado 2292-65-105. Ahí votas. O también a través de las líneas telefónicas. Dice por acá, a ver, tenemos triple empate, señoras y señores, triple empate.
7: Potro.
1: ¿Qué hubo?
7: Vamos por la tres, la de Vaquero.
1: Venga, gordito.
7: Saludos.
1: Con todo, mi rey, con todo. Ahí está el Jarocho Power. La Dinastía va ganando hasta el momento. Dice por acá, a ver.
6: Voto por la número tres.
1: Venga. Jarocho Power, la Dinastía va tomando el mando, señoras y señores. Dice Cota, voto por la uno. Ok, un punto más y hay otro empate. A ver, tenemos audio.
8: Voto por la número uno.
1: Hijo de su, no puede ser. Se vuelve a empatar la cosa, señoras y señores. Tenemos un empate en este momento entre la número uno, que es...
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1: sal... Baila Morena. Hay un empate con la número tres, que es a cargo de la dinastía. Vamos a ver quién gana, señoras y señores. La flota tiene el mando en este momento. Y el punto decisivo esta noche es para...
10: Votamos por la 3, por la 3.
1: ¡Híjole! Y otro voto dice por acá, voto por la 3. Señoras y señores, tenemos ganador de la bellaca de la noche. Tú la elegiste y tú la hiciste ganar en un momento más. Regresamos en esto que es para la flota. Con el Cota, ese soy yo. Aquí nomás.

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2: Las 7:54, familia y amigos. Llegó el momento de tener que despedirnos, no sin antes, como siempre, agradecerles su sintonía el día de hoy. Y pues gracias por acompañarnos en el nuevo horario de Palaflota. Este nuevo horario extendido. Recuerda, ahora puedes disfrutar de tu

programa favorito a partir de las 4 de la tarde, de 4 a 8. Y bueno, te invito a que me sigas en las redes sociales. En Facebook me encuentras como Pepe Cota El Potro. En Instagram como WP Cota FM. Te deseo un excelente y muy bendecido fin de semana. Recuerda, ser feliz no tiene costo alguno. Y como siempre te digo, que Diosito te me cuide, te me apapache tanto, que te me asfixies, mendigo. Tú le diste el gane, tú votaste por ella, tú la elegiste. Y hoy, la bellaca de la semana, la despedimos con esto que es desde Veracruz para el mundo. La Dinastía Vaquero, sonando a través de la 100.5. Aquí nomás. Bonito fin, familia. Los quiero. Bye.

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13: ¿No? Sin hacerlo todo.
14: ¡Ay!
13: Nada más estamos yendo un día a la semana y estamos yendo 3 horas. Cuando deberíamos ir, pues, por lo menos unas 8 horas a la semana y así.
14: Ok.
13: Entonces, consiste en que le marque el subdirector diciéndole que apenas está enterando él de que nosotros estamos haciendo ahí el servicio y pues nunca pasamos a preguntarle a él ni decirle buenas tardes, algo.
14: Ok, ¿solamente la menciono a ella o hablas en plural? También te menciono a ti.
13: Pues, ella es la que, digamos, está más metida ahí porque es a la que pusimos como representante. De hecho, estamos ahí 3 amigos, o sea, ella, un amigo y yo.
14: Ajá.
13: Pero ella es la que más metemos así en cuestión de papeleos, de que cualquier cosa que nos hablan, hay con ella. Ella es la que dio su número de teléfono a la escuela y todas esas cosas.
14: Perfecto, ok. Bueno, vamos redondeando. Entonces, subdirector, ¿cualquier nombre?
13: Sí, cualquiera. Subdirector, cualquiera.
14: Ok, ¿qué te parece que me llame Ramiro? No, dame un nombre. Dame un nombre, Luis.
13: El que Arturo.
14: Perfecto. Arturo.
13: Arturo.
14: Entonces, hablo de la preparatoria Nicolás Romero. Soy su director.
13: La preparatoria
14: es
13: nada más así.
14: Ok, muy bien. Ella está haciendo servicio social sobre pedagogía, ¿verdad?
13: No, su servicio social en la escuela, pero ella está encargada conmigo del club de voleibol, de un club deportivo, nada más con que le menciones. Me dicen que tú eres encargada de un club deportivo, pero pues yo ni enterado, o sea, conmigo nunca pasaron, nunca ni se presentaron. Entonces, la verdad es que, como yo nunca autoricé, su servicio social queda invalidado. Yo no les pienso liberar absolutamente nada, darles ningún papelito y háganle como quiera.
14: Ok, tu servicio social inválida. Menciono a alguien, me va a decir, oye, me puse de acuerdo con tal o tal persona.
13: Sí, el profesor Boris, así lo conocen.
14: Ok, pero pues ya le digo que Boris no tiene nada que ver, que nosotros somos la parte
13: exactamente,
14: tenemos que autorizar esto. Perfecto, pues vamos a ver cómo reacciona, paparrín, ¿estás listo?
13: Perfecto, vámonos.
14: Vámonos con todo en directo desde el Panda Go Center, las bromas están aquí.
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15: Hola, pandita, buenas noches. Saludos de acá de Monterrey, Nuevo León. Te mando muchos saludos a tus auditorios. Menos a los chilangos. Así es, no por feos, mi pandita. Saludos y salúdame tu jefa.
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21: Bueno.
14: Bueno.
21: Bueno.
14: Sí, disculpe, ¿con quién habló?
21: ¿Con quién quería hablar?
14: Carla Valentina, por favor.
21: Sí.
14: ¿Es usted?
21: Sí, yo. Sí.
14: ¿Qué tal? Mire, le hablo de la preparatoria de Nicolás Romero.
21: Ah, sí, sí.
14: Soy el subdirector. Arturo, ¿cómo está usted, señorita?
21: Muy bien, muchas gracias.
14: ¿Está usted tomando un servicio social con el club deportivo? ¿A quién le avisó? ¿Quién se lo autorizó? ¿Dónde está de mi conocimiento para poder firmar posteriormente el servicio social? ¿Me puede enriquecer con esta información, por favor?
21: Claro, primero el trato fue con el profesor Boris.
14: ¿Con Boris? Ajá.
21: Ajá, porque él fue el contacto de un muchacho de tercero con nosotros, de que nos solicitaron no sé qué. Entonces nosotros dijimos que sí podíamos dar el club gratuito a cambio del servicio social. Entonces él dijo, okay, yo lo checo con la directora personalmente y no sé qué. Entonces ya sí nos tardaron en dar como respuesta porque él lo estaba viendo con la directora.
14: Que por cierto, la directora tampoco está informada de esto, ¿eh?
21: Ah, bueno, a nosotros nos habían dicho que sí. Y todavía cuando preguntamos a la secretaría, nos dijeron que sí, que estaba bien, porque nosotros ya solicitamos la carta de aceptación a la institución.
14: Ok.
21: Porque nos las pedían en la universidad. Entonces, a la hora que pedimos la carta, nos dijeron que estaba bien y todo, y la carta fue firmada por la directora.
14: Yo platiqué con la directora y también desconoce esta situación. A ver, vamos poniendo las cosas en claro, señorita.
21: Sí.
14: Usted es una estudiante universitaria de la carrera de psicología, tengo entendido.
21: Pedagogía.
14: ¿No? Pedagogía, perdón.
21: Sí.
14: Y bueno, usted lleva, imagínese, casi un semestre con nosotros.
21: Uh-huh.
14: En lo que es este servicio social en el club deportivo.
21: Casi dos, porque empezamos el semestre pasado.
14: Bueno, imagínese, dos semestres.
21: Sí.
14: Ahora, creo que como universitaria debe saber usted que hay protocolos.
21: Uh-huh.
14: Hay formas de hacerse las cosas. La pregunta para ir aclarando la situación, ¿sabe usted quién es Boris?
21: El coordinador de los clubes deportivos.
14: Es un coordinador, efectivamente. Sí. Más no es la persona dentro de la institución para permitir o no permitir, autorizar o desautorizar, en este caso, los servicios sociales. ¿Sí?
21: Sí.
14: Entonces, a mí me apena muchísimo para decirle que, pues, desgraciadamente no voy a poder firmar lo que es su servicio social. Entonces, sí, por favor, no se presente, si es tan amable. Ya no se presente, no va a ser bienvenida dentro de la institución, dentro de esta preparatoria. Y bueno, pues, vea dentro de su universidad qué es lo que tiene que hacer y busque otro lugar para hacer su descarga. Nosotros no le vamos a firmar y, por lo tanto, tampoco se le autoriza que usted ingrese a la institución.
21: Bueno, es que no solamente soy yo, somos tres.
14: Sí, efectivamente.
21: Bueno, somos en total tres. Y aparte, nosotros terminamos la carrera este semestre. No solicitamos la carta y todo esto,
14: sí,
21: porque
14: platiqué yo con Boris. Hay un joven llamado Job y otra persona llamado Luis, ¿no?
21: Sí.
14: Son tres personas, sí,
21: son
14: sí.
21: Tres.
14: Los tres están en las mismas situaciones, pero platicando con Boris, usted es la persona, digamos, que está al frente de esta situación, entonces, bueno.
21: Pero de hecho es José Luis, porque él es el que solicitó.
14: Bueno.
21: Pero en esa ocasión el número que se dejó fue ese, porque Luis no tenía línea.
14: Ajá.
21: Entonces él, José Luis, fue el que solicitó y el que arregló con Boris y todo esto.
14: Sí, ustedes porque son estudiantes de Atizapán, ¿no?
21: Ajá, sí. Porque de hecho le digo que fue hace un año que empezamos con el servicio. Exactamente un año, pues cuando empezaron los clubs de ese semestre. Y entonces ahí la cuestión sería arreglar las cosas con Boris, porque nosotros terminamos la carrera este semestre. Entonces no podemos buscar otro lugar en donde hacer el servicio, porque entonces no nos podríamos titular.
14: Y aparte de todo, ni siquiera están haciendo la descarga del servicio social correctamente. Las horas que están viniendo son muy pocas a la semana. Mínimo tienen que ser 12, ustedes están viniendo 4, por favor.
21: Sí.
14: Sí, ni siquiera lo están haciendo correctamente. Segundo, señorita, yo creo que si usted es una estudiante universitaria, sabe perfectamente que existe el área de control escolar, que es la encargada precisamente de ser la parte donde se hacen este tipo de actividades y tendrían que haber pasado con su servidor o con la directora. Y ustedes jamás lo hicieron.
21: Pero entonces, la cuestión ahí es por qué nos firmaron la carta de aceptación.
14: Bueno, primero, primero le voy a pedir, por favor, que le baje su actitud. No, estoy siendo ni grosero.
21: No, yo tampoco, por eso simplemente lo estoy diciendo. Entonces lo que tenemos que aclarar es con Boris y con la directora y por qué firmó. O sea, yo nada más quiero saber por qué firmó y por qué nos dan la autorización de entrar a la institución. Y todavía usted se presentó con nosotros apenas en la semana antepasada o hace 3 semanas para arreglar lo del concurso estatal o algo así de los...
14: A ver, señorita, a ver, como le estoy diciendo, yo estoy hablando con la directora, bueno, de hecho he hablado en días anteriores, y ella desconoce absolutamente esta situación. Lo mismo que está tratando conmigo, lo va a tratar con ella en su momento, bueno, si es necesario, pero espéreme, no me interrumpa, por favor. Yo la dejé hablar, no me interrumpa. Precisamente mi función como subdirector es arreglar este tipo de problemas porque la directora está en otro nivel. Segundo, le vuelvo a repetir, el profesor Boris no es la persona encargada para tomar este tipo de decisiones. Si usted considera hablarlo con él, arreglar con él, nosotros tendremos ya el próximo lunes una reunión con él para aclarar este tipo de situaciones. ¿Ok? Ahora, también incluso los alumnos. ¿Y esto sabe por qué llegó? Porque los alumnos se han quejado de la mala metodología que han utilizado ustedes. La formación de los estudiantes, ¿sí? Aquí no hubo ningún tipo de protocolo para hacerlo como es. Por eso yo le citaba que si usted es universitaria, yo no supongo que este tipo de cosas se arreglen así en su universidad.
21: Sí, no, pero bueno, o sea, con todo respeto yo le digo a usted que entonces... Mi única duda es por qué la directora, según, si no estaba al tanto de esto, en primera, ¿por qué nos aceptaron entrar a la institución y se reconoció?
14: Porque fue una negligencia por parte de Boris. Mire, yo desconozco y no quiero, no es mi papel. Yo no sé qué tipo de relación tenga usted con Boris. Yo no sé si los jóvenes antes mencionados tengan algún tipo de relación. No lo sé, es algo que yo no voy a tratar en esta situación. Pero hubo algo, ya sea entre José Luis o Job o usted, que hicieron un arreglo debajo del agua o algo con Boris para que él tomara este tipo de situación, incluso para que tuviera una firma de forma ilícita de la directora. Entonces, mire, yo le invito a una situación, si no quiere meterse en más problemas y directamente verlo con una institución como la Secretaría, mire, mejor vaya a su institución, arregle la situación y mejor busque en otro lugar para hacer esta descarga de servicio social. Porque si no, vamos a escalar más esto y creo que ni a usted, ni a Boris, ni a los jóvenes les va a convenir porque sí podría llegar a unas consecuencias terribles.
21: ¿Ya puedo hablar?
14: Adelante.
21: Sí, ok. Bueno, entonces... Pero eso no es nuestro problema en realidad, porque nosotros, es como le digo, si fue una negligencia, fue como usted lo quiera ver, pero entonces, ¿cómo estuvimos entrando casi un año completo sin que nadie supiera? Y aparte, con las secretarias de ahí nos presentamos, pedimos los informes, pedimos todos los datos de la institución, en esencia de decirles que estábamos haciendo el servicio social y que la directora estaba al tanto de eso.
14: Le vuelvo a repetir, la directora no estaba al tanto.
21: Bueno, y entonces como las secretarias también concuerdan.
14: Ah, bueno, bueno, pues precis. Yo no sé si usted se aburra, tonta.
21: No me falte al respeto.
14: O yo no hablo el español correctamente.
21: A lo mejor es eso, que usted no sabe hablarse, no sabe expresarse ni entender.
14: No, lo que pasa es que ustedes, bueno, y como mucha gente quiere arreglar todo debajo del agua.
21: No, es que
14: lo que pasa es que usted no puede entender que esto no se ha hecho correctamente. Y ustedes han entrado de una forma ilegal a la institución.
21: ¿Cómo vamos a entrar de una forma ilegal? Si hasta dejamos él y nos presentamos y todo eso. O sea, todo el mundo nos conoce y no creo que eso sea entrar de...
14: Pero todo gracias a su contacto, ¿no? Gracias a su contacto.
21: Ni siquiera conocemos a Boris. Nadie conoce a Boris. O sea, ni siquiera es como que sea por bajo del agua, ¿no?
14: Ahora resulta que no conoce a Boris. Ahora resulta que todo es normal y usted es la gran Magdalena, ¿no? Por favor. Pero...
21: Nosotros entramos a esa institución porque el hermano de José Luis estudia ahí. Y entonces él fue el que dijo, ellos han tomado cursos y todo esto de voleibol y podrían dar la clase. Él fue el que contactó, ni siquiera nosotros conocíamos a...
14: Señorita, mire, antes de yo tomar el teléfono y hablarle a usted con las herramientas y con lo que es toda la información, no me atrevería a llamarle a usted, primero para decirle y comentarle que está de una forma irregular, segundo, que no regrese a la institución, y tercero, que está haciendo todo de una forma incorrecta. Ahora, usted es una amiguera, de seguro usted viene a esta preparatoria solamente para buscar novios, seguramente, porque es muy famosa por eso.
11: A ver, permítame tantito, señor, ¿eh? Está hablando con mi hija. No le voy a permitir que le falte respeto así. Ella no está, de ninguna forma está entrando a su escuela.
14: Primero edúquela, por favor, ¿sí? Primero edúquela. Aquí. A ver, su hija es mayor de edad. Es un asunto que tenemos pendiente. No necesito hablar con usted.
11: Vamos a arreglar esto directamente con la directora. Y así como usted está hablando, quiero que en mi cara lo diga. Quiero que en mi cara diga cómo está diciendo que está metiendo de a la escuela. A ver, yo quiero que escuchar. Que se lo repite la directora, ahí, con esas palabras, porque usted es lo que está dando a entender, que mi hija está entrando de...
14: A ver, señor, por favor. Usted debe entender que su hija es mayor de edad. Estoy tratando un tema delicado porque ella está entrando de una forma negligente a la educación, a la institución.
11: Que sea mayor de edad, me vale. Si usted tiene hijos, va a entender. Si no, también.
14: Claro, claro que tengo hijos y los educo. ¿Qué es lo que por lo que noto, usted no hace eso, no educa?
11: ¿Con qué cara está educando a sus hijos? ¿Con qué cara está educando a sus hijos para decir que mi hija está entrando como ilegal, como durante un año a prestar los servicios a su escuela? Entonces, eso arréglelo con la directora.
14: La directora ya está al tanto de esto y precisamente en mi calidad de subdirector, por eso estoy arreglando esta situación. Porque José Luis, Job y ella han estado en esta institución de forma ilegal, incorrecta.
11: No. Nos vemos en la fecha establecida con la directora en cara, con las secretarias en cara y con las personas aquí que se estaban relacionando para ver cuál fue el desacuerdo, cuál fue la... Porque mi hija no estuvo entrando de forma ilegal, no estuvo entrando de forma
14: Señor,
11: fuera de lugar.
14: Yo le hago una pregunta. Usted vino a la institución, ¿cómo puede afirmar usted que no ha entrado de forma legal o irregular?
11: Entonces yo falsifiqué la firma de su directora, porque no, de otra forma, ¿cómo está la firma de la directora en la carta?
14: Por favor, no diga estupideces. Yo ya hablé con José Luis dándole la misma instrucción, solamente me falta hablar con Job. Y si quiere que lleguemos a las últimas consecuencias, lo haremos. ¿De acuerdo?
11: Vamos a las últimas consecuencias.
14: Bueno.
11: Vamos a las últimas consecuencias.
14: Y si usted tiene educación, denle el teléfono a su hija que necesito platicar con ella. No con usted.
11: Yo no le voy a regresar. Yo no le voy a regresar el teléfono a mi hija para que hable con una persona tan déspota que le está diciendo. Entonces, gracias.
14: Señor, me parece de verdad, me parece terrible la situación que usted está haciendo. Terrible.
11: Terrible usted. Que está, ni siquiera se pone a la altura.
14: Muy bien. Entonces dejemos así. Yo le voy a pedir, por favor, mejor que se calle el hocico y no siga hablando.
11: A ver, cállese usted.
14: Se calle el hocico.
11: Cállese usted.
14: Como le dije, se me calle el hocico.
11: A ver, venga aquí y dígame en mi cara.
14: Ah, sí, me está retando. ¿Esa es la educación que representa usted?
11: Ah. Igual usted al decirle a una señorita es peor que un cerdo.
14: Discúlpeme, yo jamás utilicé ese término. Que usted considera así a su hija es otra cosa.
11: No, usted está entrando a decir las palabras.
14: Yo le mencioné. No, espéreme. No, por
11: apostarse, está refiriéndose a mi hija como una...
14: Los estudiantes, ¿cómo dicen que ni siquiera ejerce bien su vocación, que viene de la universidad? Eso es otra cosa. Pero en ningún momento utilicé ese término.
11: Usted
14: utilice ese término con su hija, bueno, cree fama y échese a dormir.
11: Entonces yo lo estoy utilizando usted como un entonces, usted crece la fama y échese a dormir usted también.
14: Y yo lo considero como un bruto, como un inculto, como una persona no pensante. Como un padre que ni siquiera deja que su hija enfrente una situación delicada.
11: No, yo dejo que mi hija actúe y agarre y resuelva sus problemas siempre y cuando no se trate con una persona tan déspota como usted.
14: Ay, por favor.
11: Ni siquiera deja.
14: Usted es un sobreprotector, eso es lo que es usted.
11: No, estoy cuidando los intereses de mi hija.
14: Y como le dije, cállese el hocico, que es lo que tiene que hacer. Y se me calla el hocico porque yo soy la persona que está platicando con su hija y se me calla. ¡Chin, ya colgó, güey! ¡No manches!
17: ¡Ay, qué fue! ¡No! ¡Con tu jefe, no!
14: ¡Brother, ya se armó!
17: ¡No!
14: Oye, ¿qué onda con el papá, güey? No estaba dentro del plan.
17: Oh, yo no lo tenía contemplado tampoco. ¿No? Seguro puso, como se empezó a alterar Carla, yo creo que sí, por eso su jefe no se sacó de...
14: Y obviamente como yo tenía que ir creciendo sí, la situación, sí, sí, porque sí, iba todo muy bien, hasta que le digo, no, pues los alumnos y ahí es donde soquítalo. A ver, pregunta, ¿conoces al papá? ¿Conoce al papá?
17: No, no tengo ningún trato con tu papá, ni nada.
14: Ya estamos en broncas.
17: No, por eso decía que ya me suena y murió.
14: No, pues hermano, ¿qué hago? Pues son de las... Estamos en vivo, hermano, son de las cosas que... Pues, no sabes, me han pasado y de repente, pues no es pues el plan modo, y de repente... Y ni modo que diga, ay, y cuelgue el teléfono, ¿no? Pues sí, no.
17: Perdón.
14: ¿Cómo diciendo? Ay, perdón, ok. Bueno, ¿cómo te llevas con Carla?
17: Bien, muy bien.
14: Bueno, te va a tocar cerrar la broma, brother.
17: Sí, sí.
14: ¿Cómo? Muy sencillo. Si te das cuenta, yo mencioné que ya había hablado contigo. Sí. En la parte final, viendo cómo estaban las cosas, dije, ya hablé con José Luis. Estoy hablando contigo y solamente me falta hablar con Job, ¿ok? Bueno, entonces ahorita te vamos a enlazar, o nos pondremos de acuerdo si tú enlazas la llamada o nosotros enlazamos, y tú así como muy acá, Carla, te estoy llamando y está ocupado. Oye, me habló el subdirector, que dije que me llamaba él, el subdirector Arturo. O el subdirector...
17: Ahorita ya creo que sale sobrando el nombre.
14: Sí,
17: ya no le importa.
14: Bueno, ya como sea, ¿no?
17: Sí.
14: Y pues ya te le... Oye, me estuvo diciendo esto, que es irregular, que no nos van a dar. No sé, tú obviamente desconoces la llamada.
17: Es una pregunta, sí.
14: Ella obviamente dejas que se haga catarsis. Oye, sí, me habló y me dijo, y tú, no me digas, ¿y qué más te dijo? Y dejas que saque todo. Y de repente dices, oye, ¿pero sabes qué me dijo? ¿Algo? Sí, ¿qué? Me dijo que, ¿cómo se oye el Panda Show? Y así lo tronamos. Ok, ¿puedes hacer llamada de tres?
17: Sí, pandita.
14: Órale, pues va, échale, hermano. Vamos a ver cómo truena esto. ¡Qué nervios! ¿Entenderá el papá que es una broma?
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14: Oh, Dios.
17: Bueno. ¿Qué onda, Mix?
21: Oye, Mix, ¿qué crees? ¿Ya te marcaron de la prepa?
17: Sí, oye, ¿qué pasó? ¿Te marcaron a ti también?
21: Sí, se puso bien intenso.
17: ¿Y qué te dijo o qué?
21: Que él ni la directora están enterados del servicio escolar, o sea, de los servicios que estábamos haciendo ahí.
17: Ajá.
21: Y que, que no nos presentemos ya porque ya no nos van a dejar pasar y que no sé qué tanto, que él ya no, o sea, que no nos van a firmar el servicio, que no nos van a, o sea, nada, o sea, que ya ni siquiera quieren que nos presentemos ahí.
17: No inventes.
21: Ajá, y que aparte, o sea, que ya literal no nos van a dejar entrar, o sea, no tenemos permitido entrar a la institución.
17: Ajá.
21: Y aparte me dijo así como, me dio a entender que me había costado con Boris para conseguir que nos habían reducido las horas.
17: ¿Cómo crees?
21: Te lo juro, o sea, se puso a decir un buen de cosas.
17: No inventes, ¿y ya no has marcado a Job?
21: No, pues le acabo de marcar a Job para que si te ponen igual, grave la conversación o algo, porque, o sea, me pueden insultar así súper horrible.
17: No inventes. Sí, es que a mí también me marcó y sí, pues no, sí me dijo que qué onda con nuestro servicio, que no sé qué, pero no se me pusieron como dices a ti.
21: ¿Pero quién te marcó?
17: Igual, o sea, me dijo que el subdirector. Ah, me dijo que el subdirector, que ya había hablado contigo y que, pues no sé, que nada más no podíamos entrar a la universidad y que el servicio social estaba cancelado. Entonces por eso te marcaba a ti, porque ves que tú eres la que dejamos pues el teléfono, o sea, con la que más se comunican.
21: Ajá.
17: Y pues sí, bueno, ya...
21: Pues de hecho, o sea, me dijo, es que yo ya hablé con José Luis antes de que me hablara a mí. Mi hermano estaba escuchando, le dijo que no me faltara el respeto y no sé qué, y le dijo también así que a mi hermano que era un cerdo, un estúpido, un imbécil y no sé qué tanto.
17: No inventes, pero ¿tú qué le dijiste?
21: No, pues es que yo le dije, a ver, primero nosotros ahí entramos por Emanuel, el hermano de José Luis. Y le dije que, o sea, que ese fue el contacto y que Boris había, o sea, había hablado con la directora para que nosotros pudiéramos hacer el servicio ahí, que no sé qué. Y luego cuando solicitamos la carta de aceptación, lo que hicimos fue con las secretarias, y las secretarias dijeron que sí, que también estaban al tanto y todo eso, que ellas nos tramitaban el papel. Y dijo, bueno, la directora ni sabe ni está al tanto y por eso les estoy marcando.
17: Oye.
21: Ajá.
17: Es que, pero ¿tú cómo lo escuchaste? Porque yo la verdad lo escuché bien raro todo eso, como hasta, como si estuviera tomado el tipo este. A mí me dijo que hasta iban a despedir a Boris, no sé qué le iban a hacer, que lo iban a dar de baja igual, bueno, a reportar con, o sea, que porque, o sea, eso no se hace, que no sé qué.
21: Y así, y me dijo que eso es, que si queríamos hacerlo grande, o sea, como reclamar y así, que entonces nos íbamos a ir hasta la secretaría y que no sé qué tanto, y que hizo Boris tampoco no se podía y no sé qué tanto.
17: Sí, todo estuvo súper raro. De hecho, también me preguntó algo, no sé, muy raro.
21: ¿Por qué?
17: ¿Sabes qué me preguntó?
21: ¿Qué te preguntó?
17: Que cómo soy el Panda Show.
1: ¡A toda máquina!
18: ¡A toda máquina, macuarra!
14: Estás en las bromas del Boris Show, perdón, del Panda Show.
21: Eres el peor del mundo.
14: Carlita, es una broma de Luis, no es cierto. Estás en el Panda Show, Luis. Dile por qué le hiciste la bromita a Carla, tu hermana.
17: Amiga, es mi amiga.
21: ¿Qué tonto?
17: No, oye, no te enojes, discúlpame. Es que ya me tocaba de tantas que me hacen.
21: Ay, pero no manches.
17: Lástima que no está ahí contigo.
21: No, pues ya se acaba de ir.
17: ¿En serio? Ay, sí. Así más. Pero bueno, es una bromita, amiga, ya sabes. No te enojes. Ya, perdóname. Te quiero mucho y lo sabes.
21: ¿Qué
14: momento
21: está?
14: Oye, Carlita, ¿cuál fue?
17: No contaba con que se metiera alguien más de tu familia.
14: No, fue tu hermano, ¿verdad?
21: Sí.
14: ¿Y por qué dijo, habla el papá, ching? ¿Y por qué dijo que era el papá tu hermano?
21: Ah, pues porque sí.
14: Porque sí. ¿Por qué le hiciste la broma, Luis? Pues porque sí.
21: Qué bueno.
14: No, dile por qué le hiciste la broma, Luis, a Carla.
17: No, nada más era para desquitarme de tantas que me hacen ustedes.
14: ¿Qué broma te han hecho?
17: Pues han intentado hacerme varias igual relacionadas con el servicio y con nuestro examen profesional y demás, pero siempre así, pues entre ellos dos, ¿no? Pero ahora yo se las hice bien directo en el Panda.
14: Chale, Carlita, no manches.
18: ¡Fue broma!
14: Oye, ¿y no me has contestado cuál fue la parte del cuerpo que más te sudó?
21: No, pues ninguna, estaba bien enojada.
14: Yo me la recuerdo una cosa, señorita. Primero estudie, no sea solamente un burro que vaya a esta escuela. Y no la quiero ver el próximo lunes, ¿de acuerdo? Y díganme los dos, ¿cómo se oye el Panda Show?
17: A toda madre.

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2: 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Tengo a Carlita. ¿Cómo estás, mija?
3: Hola, muy bien, gracias.
2: ¿Qué está haciendo la mugrosa?
3: Voy en camino a casa, saliendo de la oficina, algo nerviosa.
2: ¿Y por qué estás nerviosa, Carla?
3: Pues no sé, nunca le he hecho una broma a mi hermano.
2: Ah, va, broma para hermano. ¿Cómo se llama él?
3: Fernando.
2: ¿Y es mayor o menor que tú?
3: Un año mayor que yo.
2: ¿Qué edad tienes, Carlita?
3: 26.
2: ¿Y qué broma para Fernando, Carlita?
3: Ah, pues quiero decirle que estoy embarazada, pero bueno, mi pareja es una pareja gay, entonces es ilógico que pueda estar embarazada y le quiero decir que estoy embarazada de mi jefe. Entonces,
2: a ver, espérame, ¿dijiste tengo una pareja gay?
3: Ajá, o sea, es mujer.
2: O sea, tienes una pareja, tienes una relación, pero con una mujer. Entonces, al momento que tú le digas: Fernando, estoy embarazada, va a decir: ah, pues, ¿cómo?
3: Exactamente.
2: Ok, entonces, bueno, al momento que le digas que estás embarazada de la jefa: oye, ¿tú eres homosexual o eres bisexual?
3: Yo, bisexual.
2: Ok, entonces sí se puede creer que te aventaste una canita al aire con tu jefe.
3: Sí, okay, claro.
2: Perfecto, y el jefe se llama, ¿cómo responde al nombre de...?
3: De Alejandro.
2: De Alejandro. Ok, pero aquí, ¿en dónde va encaminada la broma? Uno, que estás embarazada de Alejandro. Dos, que no sabes cómo decirle a tu pareja. Tres, que lo quieres tener o no lo quieres tener. ¿Para dónde vas a encaminar, aparte de la noticia de que estás en Barcelona?
3: No, no lo quiero tener porque, pues, por obvias razones, yo quiero estar con mi pareja. Entonces, pero como tengo 5 meses, te voy a decir por qué tengo 5 meses.
2: Ok.
3: Porque tuve una discusión muy fuerte con mi pareja y hubo un día que yo no llegué a dormir. Me fui con una amiguita, pero okay, en sí yo le voy a decir que me fui con mi jefe, que fue como una aventura, entonces que las cosas se dieron. yo he engordado un poquito.
4: Ay, con razón te vi bien sabrosa.
3: Entonces, le voy a decir que he estado engordando porque estoy embarazada y no tanto porque esté así como por naturaleza engordando, ¿no?
4: Okay.
3: Oye, Panda, pero igual, bueno, mis jefes son de Argentina. Entonces, yo le quiero decir a mi hermano que ya le dije a mi jefe y, o sea, para que me ayudara como a no tenerlo, y que él me dijo, no, pues debes de tenerlo porque ya no estás a tiempo. Aparte, pues acá te puedes venir conmigo y, no sé, en la empresa puedes seguir trabajando y como cosas así.
4: Ok, por lo que me estás diciendo, ¿quieres que yo participe en la broma y voy a ser argentino?
3: Pues sí, ¿crees? Es que yo siento que como yo no sabría qué decirle o no sé cómo puedas filtrar tú ahí.
4: No, es que bueno, por eso hago preguntas, pero ahorita como me dijiste, oh, no, aparte quedaría porque mi jefe es argentino, etcétera, etcétera, es que yo no sé si quieras que participe.
3: Y que tú le digas a mi hermano, ajá, como de, pues es que yo me la quiero llevar para allá, pero ya no quiere, y así como, pues ella le quiere decir a su pareja, pero yo considero que le debes de decir a su pareja, o hasta yo le puedo decir, pero porque yo me la quiero llevar.
4: Ok, yo te quiero llevar a Argentina porque voy a regresar a Argentina.
3: Ajá.
4: Ok, ¿qué edad tiene Alejandro, tu jefe?
3: Tiene como 35 más o menos.
4: 35, pero yo estoy enamorado de ti, no me importa que... Yo sé que tienes pareja o no sé que tienes pareja, ¿sí, no?
3: Sí, claro.
4: ¿Cómo se llama mi socia?
3: Nayeli.
4: Nayeli, ok, perfecto. Bueno, tú empiezas el enganche, todo el planteamiento, y yo voy a estar listísimo cuando me toque mi parte. ¿Estás de acuerdo?
3: Ok,
4: claro. Oye, Carlita, ¿me puedes mandar un besito? Manda un besito.
3: Está bien.
4: Anda. Los ángeles se han caído del cielo, marcamos ya.
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4: Excelente. Oye, Carla.
3: ¿Dónde?
4: ¿Y si le hacemos una broma a Nayeli que estás con él? No, ya, concéntrate, ya.
8: Bueno.
3: Bueno. Hola, Fer, ¿qué haces?
8: ¿Quién habla?
3: ¿Carla?
8: ¿Quién?
3: Carla.
8: Ah, ¿qué pasó?
3: Oye.
8: ¿Dónde?
3: Es que me pasó algo.
8: ¿Qué te pasó?
3: Oye, manche, no sé cómo decirte.
8: ¿Por qué?
3: Pero quiero que me ayudes. Es que estoy embarazada.
8: ¿Por qué?
3: Estoy embarazada.
8: ¿De quién?
3: De mi jefe.
8: ¿Por qué?
3: De mi jefe, pero pues es que Nayeli no sabe. Yo me acabo de entrar hoy porque me sentía muy mal. Me acompañó mi amiga por una prueba de embarazo. Ajá. Y pues salió positivo. Mi jefe ahorita está aquí en México y le dije que estaba embarazada, que me ayudara porque pues obviamente yo no lo quiero tener, pero me dijo que no, que ya no estoy a tiempo y que lo mejor es que yo me vaya con él. Pero no sé cómo decirle a Naye.
8: ¿Y tú ya no sientes nada por Naye?
3: No, o sea, sí, pero ¿te acuerdas de la vez que nos enojamos bien feo y que yo no llegué a la casa?
8: Sí, Carla, pero esas cosas no se hacen. O sea, si tú tienes a tu pareja, ¿por qué te vas a revolcar con otra persona?
9: ¡Ay!
8: Yo, la neta, yo me quedo con Naye, porque Naye ha dado todo por ti, todo, todo. En las buenas y en las malas ha estado ella.
3: Pues sí, pero igual no sé, ya nos peleamos así súper feo. ¿A poco tú también no lo has hecho de que de repente te vayas con alguien?
8: Bueno, pero yo me cuido, Carla.
3: No sé cómo
8: decirle. O sea, no, ¿cómo le vas a decir? O sea, no, man, ¿cómo le vas a decir que tú ya tuviste relaciones con tu jefe?
3: No sé si decirle a mi mamá, no sé qué hacer ahorita. Yo no, aquí en la oficina, mi jefe me dice que pues habla con ella, pero que pues ya no hay, o sea, ya no hay como vuelta atrás.
4: Carla, ¿qué es lo que vamos a hacer? Voy saliendo de la junta, ¿cuál es el quilombo? ¿Qué hace? ¿Estás ocupada? ¿Estás hablando con alguien?
3: Sí, espérame tantito. Oye, Fer, ¿te lo puedes pasar tantitito?
8: ¿A quién?
3: ¿A mi jefe?
8: No, yo porque quiero hablar con el hijo de su madre.
4: Yo no puedo hablar con nadie. ¿Con quién quieres que hable? El problema es contigo.
3: Con mi hermano.
4: Pero yo no tengo... No me ventes la voz. ¡Aló! ¡No! ¡Aló! Alejandro habla. ¿Quién habla ya?
8: Sí, habla su hermano.
4: Ah, tanto gusto. Soy Alejandro. Trabajamos, laburamos en la misma empresa, ¿verdad?
8: No, eso ya está más que claro, ¿no? Ya se vio.
4: Disculpa.
8: La neta, usted ya tiene su pareja. Yo no sé por qué hacen esas mamás.
4: ¿Podrías dejar de ser poco ordinario?
8: No, yo soy así, como ves. Bueno, ¿te parece?
4: Para mí
8: si hablar... Si no pasan a mi hermana.
4: Hablar con animalitos mexicanos que no tienen
8: madre,
4: la forma correcta. Dale que te parió, boludo. Dale que te parió. Anda plumas verdes,
8: madre,
4: Anda plumas verdes, habla plumas verdes. Y yo soy una persona educada.
8: Yo
4: no tengo culpa. Ella sabe que soy casado y estoy viendo cómo le ayudo. Y yo sé que ella tiene una pareja. Solamente fue sexo. ¿Y
8: ya,
4: por qué?
8: Cállate, pásamela, güey. ¿Qué me tienes que estar diciendo?
4: ¿Por qué no se protegió esta torrante? Y después escucho a vos tratando de ayudarte y mirá cómo hablas.
8: Vete a la... Pásame a mi hermana.
4: Anda la que te parió, boludo.
8: Igual a la tuya, hijo de su perra madre.
4: Carla, este es tu hermano. Vos tan decente, tan linda, tan tierna. Y esta es una torrante, es como un albañil. Anda a cagar. Habla con él. Yo no puedo seguir hablando con una persona así.
8: ¿Qué?
4: Es un corriente.
3: No sé cómo decirle a nadie.
8: No, pues ya sabes que a mí, conmigo ya ni cuentes a la... Lo que te está diciendo este hijo de... ¿Y todavía vas a seguir con él?
4: Después de que escucho a tu familia, me das miedo, Carla. Vienes de ese código postal, anda. Anda, mirá nada más, ¿eh?
3: Por favor, de verdad, yo no sé cómo decirle
8: a
3: nadie.
8: A mí me esas no, carnal,
3: no sé, se me fue de las manos.
8: No, vean, vital y que se lo saquen a la
4: vez. Esa confusión que tenés entre Nayeli y entre mí.
3: Tengo 4 meses y a lo mejor igual se puede hacer algo, pero yo también necesito que nadie me ayude, pero no sé cómo decirle.
8: ¿Cómo le vas a decir? No, Carla, eso lo hubieras pensado antes de hacer esas preguntas.
3: Pues por eso te estoy marcando, porque yo no sé qué hacer, porque
8: pues por eso
3: te ibas a ayudar.
8: Pues vea que te lo toquen, o sea, no dile que te pusiste mala.
4: No. Escuchar a tu hermano y decir... A ver, permíteme un segundo. Disculpa, ¿podemos hablar como la gente decente?
8: No, conmigo no vas a poder hablar así.
4: Mira,
8: yo sé que mi hermana tuvo la culpa. Pásame a mi hermana, por favor.
4: A ver, déjame pongo un poco al nivel de voz. Mi nombre es Alejandro, ¿cómo te llamas vos?
8: No, ni para qué quieres saber mi nombre, no tiene caso.
4: Para llamarte por tu nombre, nada más
8: nombre. A mí nomás dime como quieras, boludo, como tú quieras llamarme.
3: Ayúdame, no sé con quién ir. Le iba a marcar a Karen para ver si me recetaba lo de
4: razón. Estamos en un problema. Yo quiero ayudar a tu hermana.
8: Por eso, llévala a un hospital y que se lo saquen a la
4: ya. A ver, ella tiene casi 5 meses. ¿Entendés?
8: ¿Y eso a mí qué?
4: ¿Me podés escuchar, por favor? Podés ser un poco maduro. Pero yo creo que no es tan madura que colgó el teléfono, mira. Carla, no manches tu vida. Oye, Carlita, ¿le dijiste a tu novia, a tu pareja, Nayeli, que le ibas a hacer la broma a Fernando?
3: Ajá, sí, ella está enterada de todo.
4: Ok, ¿cómo se lleva con Fernando?
3: Muy bien, muy, muy bien.
4: ¿Podemos hacer el match de llamarle a Nayeli y que le llame y que le diga, oye, fíjate que estoy muy preocupada, tu hermana no me contesta y tuvimos que vernos hace una hora, ¿no está contigo? ¿Podremos hacer ese match?
3: Es que, ¿qué crees? Que mi hermana está en Querétaro, entonces como que no, o sea, yo no puedo estar con mi hermano.
4: Ah, ok, ajá. Bueno, es que adivino, como no me platican mucho, bueno, ok.
3: No, panita, yo creo que mejor ya la terminamos, porque sí se puso así como de...
4: Bueno, ¿qué te parece que hacemos una cosa? Tú ya no puedes, aparte no quieres. A Alejandro, pues, quiere apoyarte, pero tú estás con esta Nayeli. ¿Por qué no le dices, hermano, hagamos una cosa? Mira, yo ahorita veo cómo arreglo la situación. Le voy a decir a Nayeli que de trabajo me voy a ir a Argentina, voy a tener al niño. Y aquí hay de dos aguas. No sé qué opinas. Uno, que se lo vas a dar a Alejandro y que Alejandro lo va a tener. O, en su defecto, que si él puede cuidártelo y prácticamente que se lo regalas. Porque pues obviamente tú no quieres perder a la Naye. Otra que decirle que pues que te vas a ir a Argentina. ¿Para dónde crees que podemos reventar esta historia?
3: Yo siento que, tal cual no regalárselo porque él no quiere bebés y de hecho él se cuida mucho y todo eso. Pero entonces yo le puedo decir que, por ejemplo, mejor me voy a ir a Argentina y que, o sea, que Alejandro ya me dijo que, pues entonces no hay problema, que él no tiene ningún inconveniente, que en Argentina pues son como más de mente abierta y está bien que pues yo se lo deje allá. Entonces, como ya tengo 5 meses, que yo le diga que me voy a ir a un curso, o sea, que le digan a Yeli que me voy a ir a un curso.
4: Exactamente. Entonces, efectivamente, ajá, que te va a hacer un curso y que esa es la historia que vas a manejar. Y bueno, pues que tú nada más quieres decirle y que si Nayeli le llega a llamar, pues que no te vaya a echar la historia. Y que

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1: ¿Qué quieres? Habla rápido, ¿qué quieres?
2: Una es que no me voy a Argentina, o sea, no lo voy a tener. Y dos, quiero decirte otra cosa. ¿Cómo se escucha el Panda Show?
3: ¡A toda máquina!
4: ¡Qué broma! ¡Qué broma!
5: ¡Estás en las bromas del Ya Bailó! Oye, ¿qué enojón, hermano, tienes, Carla? Se ve que es de mecha corta. A ver, vamos a ver. Le cayó como cubetada de agua fría. Yo creo que no nos va a contestar, ¿eh? Ya por lo que estoy escuchando. Oye, ¿y no crees que se enoje contigo?
2: Sí, igual y sí, pero pues le voy a decir que fue por parte de las dos. O sea, allí estaba entrada de la broma. De hecho, la construimos juntas. Pero igual ahorita le voy a decir que ella le marque, que le diga que ya es una broma que queremos hacer desde hace tiempo.
5: Chale, oye, ¿qué onda con tu papá y tu mamá?
2: Porque, o sea, están en casa ellos.
5: No, pues porque tú eres la que saliste con los genes masculinos y yo con los femeninos, güey. O sea, bien nena. Bien nena, ella es la que está toda sensible y se pone loca. Se supone que el varón es él. Se supone que es el que tiene los pantalones. Se supone es el que tiene que enfrentar. Pero se pone como nena. Ay, no, la tuya en vinagre. Bla, bla, bla, bla, bla, bla, bla. Oh, se nota que es bastante sensible y ya no nos va a contestar. Carlita, dime cómo se oye el Panda Show.
2: A toda máquina.

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2: Mi gente, ¿cómo estamos? Viernesito, fin de semana, junio 26 del 2026. Somos la banda del Panda Show y estamos, por supuesto, llevándote bromas, entretenimiento y buen cotorreo a través de la mejor FM. Estamos en cadena y también por la aplicación de Claro Música. ¿Quieras tu bromita? ¿Qué esperas? A comunicarte de todo el país al 807-26-3482. 800 Pandita desde los Estados Unidos. 855-2611-804. Y en este weekend estoy en Morelos. Ahí está Fabiola. Hola, buenas noches, ¿cómo estás?
3: Hola, buenas noches.
2: Hola, Fabiola, ¿de qué parte de Morelos, trompudita?
3: De Xochitl.
2: Ah, pues qué chido, porque ahí nos escuchan a través de la mejor 97.3 y Claro Música. ¿Qué onda, Fabi? ¿Para quién la bromita, mija?
3: Pues aquí para mi novio, para molestarlo un ratito.
2: ¿Y cómo se llama tu novio?
3: Fabián.
2: Ok, ¿cuánto tiempo con Fabián?
3: Llevamos para un año y medio.
2: Ah, mira, poquitito. ¿Y cómo va la relación, padre?
3: Sí, muy chido, muy padre. Nos llevamos muy bien, nos entendemos. Todo muy bien.
2: Pero bueno, platícame, ¿qué bromita para tu noviecillo?
3: Va a hablar, supuestamente mi papá.
2: Ajá.
3: Y pues ya nos va a felicitar por haber aprovechado la campaña de matrimonios gratuita, ¿no?
2: Ok. Ajá. ¿Y luego?
3: Y luego, pues ya va, como a felicitarlo y, pues con voz un poco firme, pero pues segura, pues ya, como ya aceptando, ¿no? Todo de que pues ya estamos casados y pues para invitarlo, ¿no? A una comida y hacer más formal ahora sí que la situación, ¿no? Para que nos feliciten y pues hablar de cuáles son nuestros planes y todo eso.
2: A ver, ¿tu papá y Fabián se conocen?
3: No.
2: No se conocen, ok. ¿Y tu mami lo conoce?
3: Ajá, sí, se han saludado y pues ya.
2: ¿Cómo se llama tu mami?
3: Se llama Lupita.
2: Ok, ahora, pero al momento que le hable yo y le diga, oye, felicidades, te casaste y bienvenido a la familia y todo, pues obviamente se va a sacar de onda porque esto no es verdad. ¿Qué esperas de la broma?
3: Pues espero que se sienta comprometido y pues asombrado porque sabe que sí se pudo haber hecho ahora sí que el acta de matrimonio porque tengo documentos de él, entonces sí se la va a creer y que se sienta comprometida, pues chale, como que ya estoy casado y pues no, pues ahora ni modo, ¿no?
2: Pero bueno, casado prácticamente ante tus papás porque pues obviamente el documento no entiendo lo de las campañas matrimoniales gratuitas allá en Morelos. ¿Me permites hacerte una sugerencia? Digo, al final, pues obviamente vas a hacer la broma que tú quieras, ¿no?
3: Uh-huh.
2: Pero debido a que no conoce al papá, ¿ustedes han platicado ya de casarse bajo este sistema de matrimonio gratuito?
3: Sí, pues como en noviembre más o menos empezábamos como a platicar, pues ya le decía no, pues hay que casarnos y todo eso. Y me decía que sí, ya le digo, bueno, pues hay que esperarnos ahora que salgan las campañas gratuitas para que ahora sí no paguemos el trámite.
2: Mira, yo te propongo creo que algo con más carnita y más contundente, te voy a dar mi propuesta. Uh-huh. Resulta que tú, Fabiola, me acabas de decir a mí como tu papá, uh-huh, y a mi esposa Guadalupe, que te vas a casar el próximo fin de semana. Uh-huh. ¿Ok? Uh-huh. Pero yo te estoy cuestionando y cómo que te vas a casar, no conozco ni siquiera al novio, y que tú me comentaste que te inscribiste en lo que es la campaña de matrimonio gratuita que hay allá en... Entonces yo te dije, ok, pero a ver, ¿y Fabián? Y tú me dijiste, no, papá, es que Fabián todavía no sabe. Y yo te estoy regañando y diciendo, a ver, es que las cosas se tienen que hacer bien, mija. Entonces yo ya le puedo cuestionar si se quiere casar, ¿por qué hiciste eso? Y ahí armamos una rebambaramba, ¿te parece?
3: Va.
2: Yo creo que es como más contundente. ¿Participa tu mami o voy yo solito?
3: Participa mi mamá diciendo
2: eso que... me gusta.
3: Ajá.
2: Eso me gusta. Ella sí haciendo el papel de felicidades, de que qué bueno que se casan, pero es demasiado pronto. Voy a ver qué me voy a poner para estar guapa, etcétera. Sí. ¿Cómo me llamo yo? ¿Qué edad tengo? ¿Cómo me quieres como tu papá?
3: Tú eres Bombilla, tienes 68 años aproximado. Bueno, pues se le escucha aún todavía la voz joven a mi papá.
2: ¿68?
3: Entonces, ajá. ¿Sí? Pues con voz un poco firme, pues segura, como regañón, pero no tanto.
2: Uh-huh. Muy bien, ¿cómo me refiero a ti? ¿Como Fabiola, como mi niña, como chaparrita? ¿Cómo te dice de cariño, papá?
3: Como Fabiola.
2: Fabiola, muy bien, perfecto, vamos a pegarle, señores. En directo desde el Panda Center a través de la mejor FM y Claro Música, las bromitas están en este Casto Show.
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2: Yo te puedo entender, Fabi, yo te entiendo de verdad, hija, pero bueno, Fabián.
9: Sí, bueno.
2: Fabián, habla Don Villa, ¿cómo está usted?
9: Oh, bien, bien, bien.
2: Soy el papá de Fabiola, ¿cómo estás, mijo?
9: Hola, muy bien.
2: Oiga, sí, estoy platicando aquí con mi mujer, estoy con Fabiola. Ah, sí. No sé ni siquiera cómo empezar, mijo. ¿Por qué no ha venido a la casa? ¿Por qué no se ha presentado? ¿Por qué no me ha comentado las intenciones que tiene con mi Fabi? Vayamos del principio, ¿por qué no lo he hecho?
9: Sí, pues sí tiene razón, no lo he hecho y la verdad sí he querido hacerlo, pero pues igual no se ha prestado como la situación también.
2: ¿Y por qué no se ha prestado la situación? Porque Fabi me dice que pues ya llevan año y medio, han hablado de aprovechar las campañas de matrimonio gratuitas, de que se quieren juntar, y todo esto para mí ha sido muy confuso, porque hablo con mi esposa Lupita y me dice que lo ha visto un par de veces, por eso es que le estoy llamando encina para atrás, quiero saber qué pasa.
9: Sí, sí, sí. Bueno, a lo mejor lo de las campañas, no sé si se lo haya dicho pues como en broma a ella, pero... Bueno, siempre me lo ha comentado en
2: este aspecto también. Pues mire, yo no sé si ha sido tan en broma o no, que ese es mi motivo por el cual estoy llamando. A ver, hace rato se sentó conmigo y con mi esposa, con Guadalupe, y me dijo, oye, pa, tengo que platicar con usted. Y le digo, dígame, mija. Y me dijo, pues me caso. ¿Y yo qué? ¿Cómo? ¿Y con quién? Y ella me dijo, no, pues con el Fabián. Y yo le dije, a ver, por eso es que le estoy llamando. Sí, porque a ver, si yo entiendo, mija, yo no me he metido, yo no estoy muy de acuerdo, porque pues no conozco al muchacho, yo no puedo decir si es buena gente o mala gente, se lo merece o no, pero no lo conozco. Y ya mi mujer estuvo diciendo ahí que ya lo había visto, que buen muchacho y todo. A ver, yo le dije, ¿cómo que te vas a casar? O sea, ¿por qué no viene él? ¿Por qué no pide tu mano como manda? Y ahí me dijo se suscribió, se suscribieron. Ahí es donde no le entiendo bien a mi hija para la campaña matrimonial que hay en Temisco. Pero vuelvo a lo mismo. ¿Dónde está Fabián? Y me dice, no, papá, pues es que no le he dicho. Y yo, ¿cómo que no le has dicho? Dice, sí, es que ya habíamos hablado, ya nos íbamos a casar en una ocasión, yo ya tengo sus papeles y todo, ya tengo la fecha, el certificado y todo. Y le digo, ¿pero cómo te vas a casar si ni siquiera el muchacho sabe?
9: Sí, no, pues, o sea, yo no ni siquiera sé qué pasó allí.
2: Pues por eso precisamente necesito que usted me diga primero... ¿Qué intenciones tiene con mi hija si se está dispuesto a casar? ¿Por qué ella está tomando decisiones de ese tipo? Imagínese. Entonces, yo por eso le dije, a ver, el muchacho no ha tenido la educación de venir aquí a la casa, de platicar, de decirme cuáles son sus intenciones. Deja, yo le llamo. Por eso aquí estoy. Así que aclárame todo.
9: Sí, no, pero, o sea, si es algo así como de casarme con ella y todo eso... De cualquier manera, pues yo me hubiese presentado mucho antes con usted también. Aquí sí, la verdad, pues sí está confuso para mí.
2: A ver, Fabiola, ven. Estoy platicando con el muchacho y también que no sabe nada. O sea, ¿cómo nos dices primero, voy a casarme, pa, si ni siquiera sabe? Así que habla con él y arréglalo, porque no sé por qué tomas esas decisiones.
9: Sí, si me permite hablar con él.
3: Yo quiero casarme con él, quiero estar siempre con él.
2: A ver, habla con él, a ver, yo quiero escuchar y a ver, arreglen, porque tú ya estás emocionada y me hablaste del vestido, pero ni siquiera el novio está enterado. ¡Ja! Por favor.
3: Mi amor, es que pues era o por las buenas o por las malas, y pues ya ves que yo tengo algunos documentos de nosotros, y entonces, pues sí, no quisiste, y lo hice ahora sí que así fue, pues, y...
9: Ya ves que desde antes ya te había dicho que me gustaría conocer a tu papá, pues para que me conozca y yo lo conozca a él.
3: Es que pues también no, pues, quiero defraudar, no sé, a mi familia.
9: Pero es que...
3: Ya ves que sabes que no he tenido dinero y así. Pues realmente no, solo fue como pues para que no pienses otra cosa, y también para así pues de que no te compre regalos o te dé cosas, pero es realmente porque... Estaba ahorrando para darte esta sorpresa.
9: ¿Cómo? No te entiendo.
3: Mira, mi papá aquí está conmigo al lado y quiere escuchar si te vas a casar conmigo. ¿Qué pasó?
9: Pero pues ni siquiera le hemos hablado.
2: Ya. Por primero que venga, hija. Que venga, no podemos tomar decisiones así.
3: Cora, pues
2: que
3: siempre...
2: Que tú estés enamorada y que estés decidiendo hacer... Pero que venga.
3: Ya está escuchando a mi papá. Dame una respuesta. ¿Te vas a casar conmigo, sí o no?
2: A ver, vamos desde el principio. Fabián, ¿te vas a casar con mi hija, sí o no? Porque desde ahí partamos. Porque sí, escuchándote con que yo no sabía y todo, entiendo. Por eso es que yo dije, dame el teléfono, le voy a hablar ahorita. Pero eres caballero, ¿no? Porque aquí, perdóname, hija, pero te escuchas bien rogona. ¿Esa es la educación que te dio tu madre?
3: No,
2: sí,
3: pa,
2: pero no confundas el amor con el taruguismo, Fabiola.
9: Mire, yo sí quiero y amo mucho a Fabiola, pero la verdad, ahorita estamos muy jóvenes.
2: Sí, entiendo.
9: Y estamos muy jóvenes y, o sea, realmente sí quiero seguir estando con ella, pero esto que me acaba de decir, la verdad sí me deja muy confundido.
3: Mi amor, pero tengo hasta los documentos.
2: Sí, pero los documentos, ¿qué pueden determinar? Aquí la decisión es que si tú aprovechaste la campaña de matrimonio gratuita, es para que los dos, consensuado, hubieran tomado la decisión, pero lo estás haciendo muy mal, Fabiola, muy mal, de verdad, Fabiola, siempre haciendo las cosas. Me está pidiendo mi esposa hablar contigo, Fabián. A ver, Lupe, pues toma el teléfono. Ya escuchaste que él no está preparado. Y lo entiendo, ¿eh? En lugar de sentirme digno y enojado, me siento bien. El joven está haciendo bien. Pero no empieces con tus cosas. Es igual que Fabiola.
3: A ver, ¿qué traemos contigo? Soy Lupita, soy tu mamá.
9: Ah, hola, señora. La verdad, él me deja muy confundido. Bueno, usted sabe que... Y hemos estado saliendo, somos novios, nos queremos mucho, pero ya esta situación, la verdad, sí, sinceramente, sí, me deja perplejo y confundido esta situación.
3: Esto es algo serio.
9: Sí, pero, o sea, es algo...
3: No tiene razón dijera, lo que dice.
9: O sea, son cosas que se toman los dos. Tenemos que tomar esa decisión. Fabiola todavía sigue estudiando y estamos jóvenes todavía. Yo la quiero y quiero seguir con ella, pero la verdad, para casarnos a esta edad, yo creo que sí podríamos esperar un año más, dos años más, pero pues, no ahorita.
3: Sí, mira, Fabián, es que yo soy mujer y soy madre, y tú sabes lo mucho que te quiere Fabiola.
9: Sí, lo sé.
3: Luego te imaginas para que la dejes vestida y alborotada, pues sí está canijo.
9: Pero es que ni siquiera yo sabía, o sea, no sé, o sea, de verdad esta situación...
3: Ay, Fabián, pues es que esto no se vale, y ahora, ¿qué vamos a hacer?
2: Mujer, aquí también la culpa es de Fabiola también. No te pongas así. Si él no sabía, si el muchacho no sabía, yo puedo entenderlo, pero tampoco te pongas así. Y aquí no hay amor. Mira, Fabián,
9: te
2: voy a pedir un favor, así como no tomaste la decisión... Después de un año y medio de venir y presentarte, la verdad es que no quiero saber nada de ti. Yo no sé qué decisión tome mi hija. No llores, Fabiola. Yo no sé qué decisión tome mi hija. Qué bueno que estás tomando una decisión de no casarte a esa edad. Pero bueno, Fabiola, ya, la verdad, ni la friegas. Así como mi, no sabía ni yo qué onda conmigo. Habla con el muchacho ya. Qué bueno que no se casa. Campañas gratuitas de matrimonio.
3: Me siento muy defraudada y la verdad es que si no piensas casarte conmigo, lo mejor será es que terminemos, porque pues no, esto no puede seguir así.
9: Amor, pero es que, o sea, ¿cómo me dices que nos vamos a casar?
3: ¡Es algo ridículo!
7: ¡Oh, Dios!
3: Todos están escuchando y que me estás... No,
2: pero con lloriditos no vas a solucionar nada. Las cosas las hubieras hecho bien. Primero lo hubieras platicado con él y después vienes y hablas. Con lloriditos es que no, Fabiola.
3: Yo creía que él realmente me amaba y que se iba a casar conmigo. Yo siempre se lo dije.
9: Sí te amo, pero, o sea, que hagas las cosas así, la verdad me deja muy confundido.
3: Solo digo una cosa, ¿va? Pero con el corazón en la mano.
9: ¿Qué te digo?
3: ¿Me amas?
9: Sí, te amo demasiado.
3: ¿Y por qué no te quieres casar?
9: Es que ni siquiera me habías dicho, o sea... Y además,
3: dime una cosa.
9: No te estoy diciendo que no quiera, sino que ahorita no... O sea, se me hace imposible ahorita. Y acá
3: dime una
9: en
3: cosa.
9: Un año, dos años, pero no ahorita.
3: Dime una cosa. ¿Cómo se llama Panda el Show?
7: ¡A toda máquina!
9: ¡No, manches!
2: Fabián, estás en las bromas del Panda Show, ¿no es cierto? 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Oye, se te hicieron los calzones de Yoyo, ¿verdad?
9: No, sí me sacaron.
2: Oye, déjame decirte que Fabiola y su mami, tu suegra, te quería hacer esta broma. Originalmente ella solicitaba una broma en el cual te iba a decir que ya estaban casados, porque ya ves que están las fiestas pueblerinas de campaña matrimonial. Y te iba a decir, oye, pues ya estamos casados. Le digo, pues sí, está chido, pero... Pues, ¿y luego qué? ¿Para dónde llevas el tema? Por eso es que me pidió que fuera tu suegro que no conoces y, bueno, pues hacer este matrimonio donde ella tomaba la decisión de casarte tú sin saberlo, ¿verdad?
9: Sí.
2: Fabi, ahí está tu novio, dile por qué la bromita.
3: Sí, mi amor, pues nada más, es que ya sabes que hemos estado hablando mucho de casarnos y me dices que sí, después que no, entonces... Pues sí te la quise jugar para la próxima te lo tomes en serio.
2: Pero mire, llevan una relación bonita, tienen 20 años y andan muy tarimapendécuaros, muy. De verdad, Fabiola, como pa' qué andes hablando de matrimonio, no manches. Aparte, sí, creo que ya viste, digo, indirectamente fue una muestra y pues pusimos en reto a Fabián en una situación así, y él lo dijo claramente, o sea, él no está preparado, ni es el tiempo, ni mucho menos. ¿Qué se me hace que la que está alborotada eres tú, muñequita, no?
3: Sí, claro, sí, pues él... es un hombre maduro y me encanta mucho por eso, él siempre se toma las cosas pues, ahora sí, no con manches, la seriedad que requiere.
2: ¿A qué te refieres, perdóname, con un hombre maduro?
3: O sea, que siempre piensa muy bien las cosas y ahora sí que no se deja llevar por pues, por la situación.
2: ¿Qué edad tienes, sí, Fabián?
9: 25.
2: No, mira, eres un hombre tan maduro que pareces un coco acapulqueño. Una madurez. Bueno, pero qué chido que están allá en Morelos. Por favorcito, díganme cómo se oye el Panda Show.
3: A toda

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2: Estoy de vuelta en este weekend, junio 26. Redes sociales disponibles para ti. Facebook e Instagram, estoy como Panda Zambrano 25 por la X. Envíame un tweet. Me encuentras en arroba quiero una broma. 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Y en esta noche tengo a Alejandra. Buenas noches, ¿cómo estamos?
3: Hola, Pintita, buenas noches.
2: Bien. Hola, Alejandra, ¿cómo está la muñeca preciosa? ¿Qué me cuentas? ¿Qué tal tu día?
3: Bien, bien, muchas gracias.
2: Qué chido, ¿lista para tu bromita? ¿Quién es la víctima?
3: Lista, mi mamá.
2: ¿Tu mami? ¿Cómo se llama tu mami?
3: Mi mamá se llama Patricia.
2: Ay, mira, ¿y vives con Pati, con tu mami o con quién vives?
3: No, vivo con mi esposo.
2: Órale, ¿y tu viejo se llama?
3: Mi esposo se llama Adán.
2: Adán, o sea que tú eres su Eva, chiquilla. Oye, ¿y los dos hijos son de ustedes o no?
3: No, bueno, de hecho, son mis hijos de un matrimonio anterior. Ah. Pero, pues ya tenemos 8 años juntos y entonces, bueno, pues son como si fueran sus hijos.
2: Sí, digo, eso indiscutiblemente. ¿Y ya están grandecitos tus hijos?
3: Ya, tienen 10 y 11 años.
2: Ok, ¿y qué tal es la relación entre estos chamaquillos y Adán?
3: Muy buena, excelente, diría yo.
2: ¿Y con tu mamá? ¿Sí quiere Adán o no?
3: Sí, sí lo quiere, de hecho lo quiere mucho.
2: ¿O tiene ganas de darle de comer la fruta prohibida? ¿Para que le llegue?
3: No, yo creo que a mí.
2: Oye, ¿qué bromita para mamá con estos antecedentes?
3: Bueno, desde que mi esposo y yo nos juntamos, tenemos muchas ganas de tener un bebé. Entonces, yo ya no puedo porque me ligaron cuando tuve a mi hijo el más chico.
2: Bueno, claro que te ligó, llevan 8 años, ¿no? Pues te tuvo que haber conquistado.
3: Bueno, eso sí.
2: ¿O a qué te refieres con ligar, hija?
3: Pues me cortaron las trompas de Falopio.
2: No manches, ¿neta?
3: Sí, neta.
2: ¿O sea que ya no puedo disparar el piquito de la trompita? ¿Y por qué tomaste esa decisión? ¿Fue con tu matrimonio anterior que dijeron hasta aquí cerramos la fábrica?
3: No, bueno, como tuve problemas cuando nació mi hijo, nació de 6 meses. Entonces pienso que los doctores han de haber dicho ya no puedes tener más hijos y me operaron. Entonces ya, pues ahora sí que mío, o sea, que yo haya firmado para decir sí, pues no fue.
2: Oye, entonces tú vienes de una relación, pues fracasada con dos hermosos hijos. Alejandro así te conoce. ¿Él no tuvo otro matrimonio, otra relación con otra mujer y hijos? ¿O sí?
3: No.
2: ¿O
3: no? Él era solterito, sin compromisos, sin hijos.
2: Oye, y cuando empieza toda esta situación tan compleja de querer ser papás, ¿él ya sabía de esto o no?
3: Sí, ya sabía. Incluso estuvimos buscando opciones, clínicas de fertilidad y todo para poder, ver si podía tener una oportunidad.
2: ¿Y qué te dijeron? ¿Qué te dijeron en las clínicas?
3: Pues sí se puede, pero es carísimo. Entonces dije, o carro o hijo, entonces decidimos mejor un carro.
2: Y bueno, pues está bien, aunque el carro usa gasolina y el bebé leche, pues que sale más.
3: Sí.
2: A una le cambias llantas, al otro le cambias pañales.
3: Sí.
2: Oye, pero siguen todavía después de 8 años teniendo esa curiosidad de ser papás.
3: Sí, sí la tuvimos un tiempo, bueno, más bien yo, como muy marcada. Entonces, pues sí, como que sí me obsesioné demasiado con ese tema.
2: ¿Y por qué, mija, si ya eres mamá?
3: Pues no sé, o sea, yo quería darle un bebé a mi esposo como para, no sé, o sea, quería completar la familia. Aunque mi esposo me decía, o sea, somos una familia y ya no necesitamos más. O sea, si viene un bebé, pues es a complementar la familia.
2: Qué chido.
3: No, es porque necesitemos, sí.
2: Bueno, ¿y qué bromita para mamá con estos antecedentes?
3: Ok, le voy a decir a mi mamá que pues voy a decirle a una amiga de Adán, de mi esposo, si podría ser madre sustituta.
2: Madre sustituta.
3: Ajá.
2: Ok, ¿y de qué forma? O sea, porque hay muchas formas de ser madre sustituta.
3: Ajá, ahí entraría así como que decirle, oye mamá, ¿cómo ves? Es que pues queremos ser papás y quiero decirle a esta amiga de Adán, si podría ayudarnos a concebir un bebé, pero como los procesos son muy tardados y muy costosos, pues sería de forma natural, o sea...
1: Sí, claro, entendemos. Oye, la broma está buena, pero a mí me gustaría... ¿Me permites darle un girito?
3: Claro que sí.
1: A ver, tu mami sabe de la inquietud que tienen Adán y principalmente tú, Alejandra, de ser papás.
3: Ajá.
1: Bueno, mira, yo se lo plantearía de la siguiente manera, porque si ella tiene presente este tema, decirle, mamá, necesito un consejo, yo creo que te tienes que ir por el lado del consejo. Y decirle, oye, pues ya ves que hemos estado tratando, Adán y yo, de tener hijos, ya hemos visto lo de la cuestión artificial, pero pues, económicamente es muy, muy, muy elevado. Y bueno, fíjate que tuvimos una plática muy profunda, Dan y yo, porque existe una amiga de él, pero dile una amiga de él, llamada X, cualquier nombre que sea ficticia, yo ya la conozco, se conocen, no sé, desde la escuela, desde la prepa, en una chamba, cualquier lugar. Hemos convivido y bueno, ella está dispuesta a podernos ayudar. Y Adán me está proponiendo algo que me emociona, mamá, pero a la vez me preocupa. Por eso es que quiero pedir tu consejo. Pero aquí están proponiendo que esta chica de nombre X que le puedas poner, ella pues está dispuesta a ser, pues, ¿cómo dijiste? ¿La madre qué?
3: Sustituta.
1: La madre sustituta. Pero pues también hacerlo de forma artificial, pues cuesta un barote, pues podría ser exactamente lo mismo. Entonces lo que está proponiendo Adán y pues pasaría con esta mujer es que se venga con nosotros un tiempo, ella estaría en otra habitación, y bueno, pues en los tiempos que esté fértil, pues Adán se quedaría a pernoctar. Hacerlo de forma natural hasta que pegue y bueno, estaría con nosotros en el proceso del embarazo. Y así pues, yo podría vivir y estar de forma cerca de cómo crece la pancita. Si te das cuenta es lo mismo, pero obviamente sí. Aquí es cómo va a reaccionar tu mamá. Va a decir, oye, qué buena idea. Te va a decir, oye, estás babosa. Sí. Entonces tú con esa duda de que pues obviamente sí, te emociona porque pues ya está todo muy cerca, la mujer es sana, la conoces, Adán, todo bien, pero pues también puede haber el riesgo de que pues de que tras las paredes se escuchen cosas que no puedas vivir. No sé. Te late, esa es la idea, pero bueno, pues ahí tú decides. ¿Estás lista, mija?
3: Ok, sí, estoy lista.
1: Vamos a pegarle, señores, en directo desde el Panda Center. Las bromas están en Aztecasto Show.
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5: Buenas noches, pandita, buenas noches. Quiero mandar saludos a la harinera de Polanco, que se vaya mucho al Averno, el Sapo, a mi compita del Colmillito, alias el Torto la 27, de su amigo el Toto. Saludos, pandita.
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5: Bueno.
3: Bueno.
5: ¿Qué hora qué?
3: ¿Qué pasó, pa? Es que tengo un problemita. Bueno, no un problema, pero quisiera platicarles algo.
5: A ver, dime.
3: ¿Está ahí también mi mamá?
5: Espérame. A ver, ¿qué pasó?
3: Es que estaba platicando con Adán, con una amiga de Adán. Y bueno, ya ven que pues Adán y yo hemos platicado de tener un bebé y así. Entonces, pues ya preguntamos y pues es muy caro todo. Ya ves que te había platicado de... Pues sí, de la inseminación y todo eso, ya es carísimo. Entonces hablé con esta chava y esta chava me dijo que pues sí, que ella con gusto podía pues sí ayudarnos.
5: ¿Pero cómo?
3: Pues, o sea, pues que ella pudiera tener al bebé, o sea.
5: Ah, ya.
3: Ajá, pero pues era lo que le estaba platicando y le dije a Dan que pues que iba a ser muy caro. Pues sí, una inseminación artificial o algo así.
5: Sí.
3: Entonces, pues le dije que fuera por natural. Pues sí, o sea, pero pues obviamente pues se vendría a vivir aquí a la casa.
5: ¿Qué?
3: En tiempo, pues la chava, o sea, la chava estaría aquí en tiempo, pues ahora sí que cuando esté fértil, pues ya.
5: Estar con Adán.
3: Pues sí.
5: Ay, sí, estás bien loca, bien parada.
3: ¿Pero por qué? Pues...
5: Te llamas a tu familia y te dejaste.
3: Bueno, pues No, pues no creo, porque vamos a firmar un papel, o sea, vamos a firmar algo donde diga que pues va a ser para nosotros dos.
6: Ustedes saben, mamá.
3: Pues necesito un consejo, mami. ¿Cómo ves tú?
6: Ay, mamita, es un riesgo muy grande, porque pues Adán se puede enamorar.
3: Pues es que los dos queremos ser papás y pues tú sabes que pues a mí sí me inquieta mucho eso.
6: ¿Y Adán dice que sí?
3: Pues él dice que como yo quiera.
6: Pues sí, estaría bien, pero es tan loco, eso se me hace muy loco a mí, la verdad.
3: Pero aparte, o sea, sí me da, o sea, sí, lo que sí me da miedo es que se lleguen a enamorar o algo así.
6: Claro.
3: Pero, o sea, ¿tú qué opinas? O sea, ¿tú qué me dices? Pues es que platícame, porque ahorita te estoy marcando ahorita que no está Dan, precisamente para que me o sea, para que podamos platicar y no haya como que...
6: ¿Y a dónde la tú te vas a acostar con los niños y ellos ahí en tu puerta?
3: Acuesto, ¿no?, con los niños y ya, o me voy contigo... Y así ya les digo a los niños que, pues, no sé, Adán se fue a trabajar a otro lado, no sé.
6: Ay, mami, si la otra dice...
3: Porque, no, pues, obviamente estaríamos checando sus días fértiles y, pues, cuando esté ya fértil, pues, ya... O sea, así que yo me iría unos días, no sé, con ustedes.
6: Pues, también.
3: Uh-huh. Entonces, ¿cómo ves?
6: ¿Pero qué, Adán habló con ella o qué?
3: Pues ya habíamos hablado con ella, o sea, sí, Adán ya sabe y yo le dije que, pues, por favor, aceptara. Él no quería aceptar al principio, pero pues ya como me vio desesperada y me dijo, bueno, pues sí.
6: ¿Y ella?
3: Y ella, pues, ya sabe que Adán y yo queremos tener un hijo, entonces, pues ella también aceptó. Dijo, pues sí, yo les ayudo. Pero le dije, oye, ¿sabes qué? O sea, nosotros no tenemos el dinero para pagar una inseminación o algo así por el estilo. Entonces, pues, que sea por el método natural. Y ella dijo que sí, pero sin involucrar sentimientos.
6: Pero ya tampoco va a querer estar ahí en su casa con usted, está tan chiquita.
3: Pues te digo que, o sea, sí estaría aquí, porque pues tendríamos que cuidarla, que comiera bien, que durmiera bien y todo. ¿Eh?
6: ¿Y los gatos?
3: Pues no pasa nada.
6: No, sí. Para una embarazada es muy, muy malo los gatos.
3: Pues darme cuenta que ella me dijo que pues era como un ganar-ganar, ¿no? O sea, me dijo, tú tienes a tu hijo y pues yo le disfruto. Y las dos contentas, ¿cómo ves?
6: Bueno, pues tú sabes más.
3: O sea, ya nada más que de que quede embarazada, pues ya, claro, sí que yo estaría ya al pendiente de que no... Pues sí, que no esté ahí, pues ya juntos, ¿no?
6: Uh-huh.
3: ¿Me apoyas o no?
6: Pues sí, mami.
3: ¿Sí? ¿Sí me aviento entonces?
6: Pues sí.
3: Oye, pero ¿sabes qué? Está bonita y tiene los ojos claros. Entonces a lo mejor hasta sale con los ojitos claros la bebé.
6: Pues sí. ¿No? Está bien, mami. Sí.
3: Bueno, mami, pues bueno, muchas gracias por tu apoyo y tu comprensión. Sí. Nada más que pues, ¿cómo se hace el Panda Show? ¿Que te es una broma?
7: ¡A toda máquina!
10: ¡Mati, estás en las bromas del Panda Show! ¡No es cierto!
1: ¡No lo puedo creer! Alejandra, yo pensé que se iba a oponer. Pensé que se iba a poner nombre los pelos de punta.
6: No.
1: ¿Sabes qué, Patricia? Para mí que realmente, digo, porque me platicó la historia tu hija, de los deseos, el amor que tiene para junto con Adán, tus nietos, todo, pero que ellos tienen deseos y más tu hija de ser mamá nuevamente. Pero por lo que escuché, creo que tú también quieres ser abuela.
6: Claro que sí. Quiero ser una niña.
1: Oye, pues Alejandra, dile por qué le hiciste la bromita a mamá.
6: ¿Por qué?
3: Ay, pues para agradecerles todo lo que han hecho por mí y que a pesar de mis 30 añotes no me dejan sola y pues nada más agradecerles eso porque los amo con todo mi corazón.
1: ¿Neta tienes 30 años, Alejandra? ¿Tienes 30?
3: Tengo 30, sí.
1: Te escuchas más fregada, mija, más fregada.
3: Sí, eso me han dicho.
1: Oye, Pati preciosa, ¿y nos has escuchado en las bromitas del Panda Show a través de la radio, a través de Claro Música?
6: Sí, sí, te he escuchado.
1: Ay, qué linda. ¿Y qué? ¿Cuándo fue la última vez que nos escuchaste en las bromitas?
6: Ay, pues, ¿qué te diré? No sé, unos días.
1: Pues yo creo que mucho, porque sí te escuchaste muy tarima pendejo. Pero es que la emoción, ¿verdad? La emoción de un nieto más, yo creo que es lo que te hizo. Ay, mija, pues sí, aviéntese, mija. Así que, Pati, Alejandra, sí. Dígame, ¿cómo se oye el Panda Show?
3: A toda máquina.
6: A toda máquina.

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6: Hola, hola, ¿cómo están? Soy Claudia Mejía. En esta ocasión vamos a hablar de un tema que le compete a las mujeres. Bueno, en parte mujeres, en parte a tu pareja, en parte a todos, porque somos una red de apoyo aquí en esta vida. Debemos de tener siempre redes de apoyo y no estamos solitos. Entonces, pues vamos a empezar. En esta ocasión vamos a hablar de endometriosis. Es una palabra medio rara y tal vez nunca la hayas escuchado, o tal vez sí, pero si eres mujer, seguramente sí. Y para eso está conmigo la doctora Alejandra López Chávez. Ella es ginecóloga y obstetra. ¿Cómo estás?
7: Hola, muy bien, muchas gracias. ¿Y tú?
6: Muy bien, aquí emocionada porque es tu primera vez.
7: Sí, la primera vez.
6: Endometriosis. O sea, yo escucho endometriosis y endometrio. Bueno, ya nosotras sabemos que el endometrio, pues es esa capita que se suelta cuando estamos en nuestro periodo.
7: Exacto.
6: ¿No? Pero se escucha más peligroso y más feo que solamente.
7: Sí, suena,
6: eso, ¿no?
7: Suena intimidante la palabra.
6: Exacto,
7: ¿no?
6: Sí.
7: Pues justo lo que mencionabas, o sea, primero hay que entender que el endometrio es esta parte bien interna del útero que va a tener básicamente dos funciones. La función uno es que se va a hacer gruesita entre una regla y la otra, se va a hacer gruesa porque se prepara para recibir un embarazo. Si en esa mujer, en ese mes, no hubo un embarazo, al terminar ese periodo, va a caerse este endometrio en forma de menstruación, ¿no? O sea, el endometrio tiene que vivir justo en la cavidad endometrial y se va a descamar mes a mes en forma de regla. Sin embargo, la endometriosis quiere decir que hay tejido que no es endometrio como tal, es tejido similar, que eso es muy importante entender, que no es endometrio, que es tejido similar al endometrio y que va a estar fuera de esta cavidad, que puede abarcar cualquier parte del cuerpo humano, desde cerebro, desde ¿qué? Pulmones, desde el diafragma, pero principalmente va a estar en órganos pélvicos, que puede hacer a lo mejor la vejiga, el uretero, el intestino, o literalmente los ovarios, las salpinges. Si bien esta es la localización más frecuente, no es la única. Entonces, realmente los síntomas van a ser múltiples, muy variados, en muchos matices, y cada paciente lo va a vivir de manera distinta. Entonces, si bien la endometriosis puede tener diferentes grados de afectación, siempre va a haber un dato que nos haga sospechar de ella.
6: Y si dices que es otro tipo de tejido que puede estar en cualquier otro órgano, si de por sí el dolor que una siente en su periodo, no me quiero imaginar el dolor que sería tener ese tejido en otro órgano. O sea, ¿esto sí es así?
7: Sí, literal. O sea, al final del día, el tejido endometrial sano que está dentro del útero va a tener receptores para ciertas hormonas, ¿no? Estas hormonas de manera natural las produce el ovario, pero también hay hormonas que producimos a través del tejido graso, a través de ciertos procesos químicos, pero en una paciente sana, estrictamente hablando, y te hago mucho hincapié en esta parte que tú me acabas de mencionar, el dolor que sentimos durante la regla, y ese es un punto pivote. La regla puede doler, claro que puede doler, pero hay un grado para diferenciar cuando es un dolor normal, entrecomillado, y un dolor que ya no se considera normal. Y esta palabra de es que para mí el dolor es normal, el normalizar el dolor, creo que es el gran error que podemos cometer desde a veces las propias pacientes que lo normalizan y también nosotros como médicos que no les damos el peso, ¿no? El justo peso a las cosas, ¿no? Entonces, tener dolor durante la regla puede ser normal siempre y cuando no afecte calidad de vida, que no sea un dolor incapacitante, que sea un dolor que te permita hacer tu vida prácticamente normal. Entonces, la endometriosis puede ser extremadamente aparatosa. Pacientes que durante la regla pueden tener sangrado a través del recto, a través de la orina, que pueden llegar a convulsionar, que pueden llegar a tener desmayos, que pueden tener focos de diarrea tremenda durante la menstruación. Y también importante no encasillarlo solo a la regla, ¿no? Porque a veces los médicos podemos caer a que solamente vas a tener dolor durante la menstruación. Y si no estás menstruando y te duele, entonces no es endometriosis. Y eso es un error, porque la endometriosis es una enfermedad crónica. Crónica quiere decir que dura mucho tiempo, que va a ser se va a ir complicando, que va a ser una enfermedad que va a ser progresiva, y eso hace que cada vez las molestias vayan siendo más aparatosas. Desde primero ser un dolor entre comillas, no tan complejo, que a lo mejor con analgésicos se puede tratar, a terminar en situaciones que requieran cirugía por una obstrucción intestinal, porque la función del riñón ya no está del todo bien, y todo porque esta enfermedad es muy agresiva.
6: Nos decías que hay una estadística que nos puede sorprender. ¿Cuántas mujeres lo padecen?
7: La estadística a nivel México se estima que una de cada 10 mujeres va a tener algún grado de endometriosis. O sea, una de cada 10. Es impresionante. Sin embargo, tardamos en hacer el diagnóstico en promedio de 7 a 10 años.
6: ¿Qué? ¿Por qué?
7: Es muchísimo, exacto. ¿Por qué? Porque los síntomas son sumamente diversos.
6: Wow.
7: El hecho de que el tejido puede estar a lo mejor en el intestino puede hacer que tú, al momento de la regla o fuera de la regla, puedas tener colitis, ¿no? Que tengas esta sensación de estar muy distendido después de comer ciertos alimentos, que tengas problemas al momento de evacuar, que tengas periodos de diarrea, porque el intestino se va a irritar por ese tejido y va a hacer que tengas evacuaciones sumamente líquidas, o que puedas intercalarlas con estreñimiento, porque a lo mejor está obstruida una parte del tubo digestivo, que no permite que pase la evacuación, y puedes alternar entre diarrea y evacuaciones pues duras con estreñimiento y decir es que es colitis. El tema emocional es algo fundamental. O sea, vivir con endometriosis lleva a las pacientes a tener periodos de ansiedad, periodos de depresión, periodos en los que no saben qué está pasando con su cuerpo, y también es fácil que las encasillemos a, bueno, es que tienes estrés por el trabajo, tienes presiones con la pareja, tienes presiones con los hijos, y más bien va de la mano con todo esto de la endometriosis.
6: ¿Por qué les pasa? O sea, pues, ¿cuáles son las causas?
7: Pues mira, la verdad es que desgraciadamente no tenemos los médicos una certeza de una causa única. O sea, hay muchas teorías de por qué sucede la endometriosis, teorías ya muy viejitas, algunas de ellas que tienen casi 100 años de que las empezaron a estudiar. Hay otra teoría que nos habla de que esto se forma desde que éramos embriones, desde que estábamos en la pancita de nuestra mamá. Nuestras células tienen esta capacidad cuando somos embriones de decidir, bueno, tú eres una célula del hígado, te vas para el hígado. Tú eres una célula del cerebro, te vas a cerebro. Tú eres de útero, te vas al útero. Hay teorías en las que estas células no llegaron a su destino final, se quedaron en el camino y por eso quedaron implantes en varias partes del cuerpo. Hay otra teoría que habla de que el cuerpo tiene esta capacidad de transformar un tipo de célula a otra. O sea, hay células que tienen que estar en la parte más superficial de los órganos que se llaman peritoneo y a lo mejor sufren este tipo de transformaciones a otro tipo de célula parecida al endometrio. Entonces, la verdad es que hay muchas teorías, también hay teorías genéticas en las que hay un patrón genético de que en tu familia probablemente, si tú tienes endometriosis, tías, primas, hermanas, tu mamá probablemente también tenga endometriosis. Y también cada vez nos acercamos más al tema de las enfermedades autoinmunes, porque hay una cierta relación en pacientes con lupus, en pacientes con artritis reumatoide, esas enfermedades que son también muy difíciles de diagnosticar y que también pueden tener una correlación con endometriosis.
6: Aquí en el ISSSTE sabemos que de primera instancia hay que ir a nuestra clínica.
7: Sí.
6: Ellos nos referirán al especialista. Aquí en el ISSSTE hay todo este grupo de apoyo, tanto emocional como médico.
7: Pues la verdad es que como tal un grupo de apoyo específico para endometriosis en el tema emocional todavía no, en la parte de psicología todavía no lo hay. En la parte quirúrgica, pues el abordaje ideal es vía laparoscopía. No se sugiere tanto la cirugía abierta porque va a ser bastante más agresiva de por sí. Entonces, en el ISSSTE, en hospitales de tercer nivel, como el 20 de noviembre, como en el López Mateos, como en el 1 de octubre, que hay este abordaje de cirugía laparoscópica, es una buena herramienta. Y todavía más pensando en cirugía robótica. La cirugía robótica viene a ser un parteaguas en el manejo de enfermedades tan complejas como es la endometriosis. Entonces, en este momento, hasta donde tengo entendido, solamente en el 20 de noviembre hay Da Vinci, y eso nos va a dar una oportunidad a los médicos y evidentemente a las pacientes para que tengan manejos mucho más integrales.
6: Me dio mucho gusto que estés aquí.
7: Ay, a ti, muchísimas gracias por la invitación. Estoy muy contenta, me encanta hablar de este tema porque siento que como médicos tenemos la responsabilidad con las pacientes de hablar de este tema que a veces está muy oculto.
6: Gracias, yo soy Claudia Mejía. Nos vemos en un siguiente episodio. Hasta pronto.
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1: 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Yeah.
6: Gente bonita, ¿cómo amanecieron? Ya sabadito, oigan, fin de semana delicioso. Y qué gusto que como siempre nos permitan acompañarlos desde temprano, ya si apenas van despertando. Si ya tienes el cafecito en la mano, el pancito dulce, o andas preparando el desayuno para toda la familia, o trabajando, quédate con nosotros porque esta mañana se va a poner buenísima, ya lo sabes, a reportarse a través del WhatsApp y cabina 2292-65105 y a través de la fanpage o la mejor 100.5 Veracruz. Y es que, pues no es cualquier sábado, familia, hoy son las puras retro, así que pide tu canción porque hoy vamos a hacer un viaje en el tiempo. Con esas canciones que no pasan de moda, esas canciones que apenas si suenan automáticamente ya te cambiaron el ánimo, la que nos recuerdan quizás, no sé, una fiesta, un amor, un desamor, la secundaria, la etapa de la prepa, una reunión, un viaje, no sé, con toda la familia cantando a todo pulmón. Así que repórtate conmigo que vamos a escuchar la buena música del ayer, del hoy y de siempre, porque son las únicas que traemos, pero, así que súbele, porque, ¿qué pasó, Chimi? Buenos días. Así que súbele el volumen, porque este programa, por supuesto, lo hacemos entre todo y quiero que platiques, ¿qué andas haciendo en esta mañana? ¿Dónde nos escuchas? Y bueno, por supuesto, ¿cuál es la canción que quieres escuchar? Pídamela fuerte, que por supuesto paso a complacerte y te acompaño de aquí hasta las 4 de la tarde. Oigan, recuerden que tenemos nuevo horario y todos los días los acompañamos de lunes a sábados, de 10 de la mañana hasta las 4 de la tarde. Así que vámonos, Rancho, porque ya nos están pidiendo algo aquí de pesado. Esto se llama No te la vas a acabar, a ver si lo recuerdas. 10:09, soy la pantalla.

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1: Dice, buenos días, ¿me podrán poner una del Trono de México? Hasta mi final, porfa. Ando con mal de amores para llorar un rato. Soy Mari, su fiel radioescucha en Chavax, la suena la mejor. No me falles, mi pantera. Mira, te podrán fallar los hombres, mi Mari, pero yo jamás, ¿ok? Aquí nomás no le sufra. Hombres hay muchos, mi Mari.

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2: Vamos y venimos así rapidito, ¿eh? Y si fueran las 10 de la noche, les digo a ver a todos, todos, todos, todos con las luces arriba, encendiendo celulares.

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1: Yeah. Las 10 de la mañana con 20 minutos. Ahí escuchábamos un clásico de clásicos que sí o sí, esta canción, fíjense, salió originalmente en el año 1992. Y años después volvió a tomar fuerza, o sea, pasó como un amigo mío que por más que le quería meter a la canción y no pegó en el año que salió, y a los 10 años agarra esta fuerza que fue, bueno, no, este fue en el 1997 que, pues bueno, lanza Abracadabra, esta agrupación que, bueno, se ha caracterizado por, o se caracterizó por este estilo romántico, mezclando la balada con música grupera, que bueno, hoy ya ese estilo, ese género, ahorita que yo recuerde alguna otra agrupación que la mezcle, no, ¿verdad? No, ya no. Ahorita voy a ponerme como que a investigar qué agrupación trae esta onda, pero la verdad es que este álbum estuvo muy, pero muy bueno. Sale el álbum que precisamente en el 97 llevó por nombre En Realidad, este disco que, pues bueno, la verdad es que se volvió, así como lo dijimos, un clásico de clásicos que no puede faltar, por supuesto, en las puras retro. Voy a mandar un saludo por acá, dice buenos días, aquí escuchando la radio mientras lavo ropa, qué bonito, ahí le mando la mía, me puedes poner la del Oso Polar, de Nelson Cancela, porfis. Creo que esta es Dayana, es Dayana. A ver, Dayana, dime si eres tú o quién está del otro lado del celular. Saludos, buenos días, dice por acá Pantera, buenos días, me puedes complacer con una canción de Brindis. Por muchas razones, quiero que les mandes un saludo a mi hermana Lisbeth, que aquí está escuchando, echando las tortillas a mano. Qué delicioso, te escucho en Necoxtla, Veracruz, Camerino Z Mendoza. Sí, ¿lo dije bien? Díganme, por favor, si lo dije bien. Aquí nos dirá, mira las tortillitas, qué delicioso. Oye, nomás. Querubín, buenos días. Rato sin escucharte, mijo, ya desayunaste.
2: Un saludo a mi hermana Lisbeth.
3: Hola, buenos días, Panterita. Aquí escuchándote desde las 5 de la mañana. Ajá. ¿Será que me puedes poner una de El Gallo de México? El Gallo de México, El Gallo de Oro, de Valentín Elizalde. Por favor, la que quieras. Gracias.
1: Órale, va que va. Saludos, mijo. Ya te di a rato si leerte por acá, sigue escucharte. Gracias por. Ahorita te voy a poner. Ahorita voy a buscar una del gallo. Te voy a poner la de la de la papa. Esa es mi favorita. ¿Va? A ver, buenos días.
4: Hola, Pantera. Buenos días. Soy Bárbara. Bárbara. ¿Me puede poner la canción de Ojitos Mentirosa y me puede mandar un saludo para mi hermana? Bye.
1: ¿Y quién es tu hermana? ¡El nombre de tu hermana!

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9: 10:36.

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1: Yeah. Por supuesto que seguimos en las puras retros y qué chulada saber que esta mañana ustedes están armando por completo la programación, porque aquí el público es el que manda, ¿eh? Ya comenzaron a llegar sus mensajes y eso me encanta. Hay quienes están escuchando mientras desayunan, otros van rumbo al trabajo, algunos ya andan en el mercado haciendo que las compras para el fin de semana. También los que están con la limpieza de ahí de la casa, la trapeada, la lavadora, un abrazo para todos los que andan haciendo ahorita la talacha. Y a ver, mi gente, los vamos a poner a trabajar un poquitito. Mándenme esas canciones que ustedes consideran verdaderos clásicos del regional o esa que de plano no pueden faltar en un playlist de el sábado por la mañana. Así que ya sabes, agarra tu celular, mándanos un mensaje, dinos desde dónde nos escuchas también, con quién estás pasando este sábado y cuál es ese clásico regional mexicano que no puede faltar, sobre todo en las puras retros. Dice por acá, buenos días, Marlene, te escuchamos desde Colonia Centro mientras preparamos el desayuno. Nos complaces con la canción de Mi Gusto Es, esa nunca falla. Saludos para toda la familia, gracias. Buen provecho, familia. Buenos días, dice, ya acá rumbo al trabajo con las puras retros. Tragos de amargo licor, por favor, excelente fin de semana. No, bueno, esa ya es para ir calentando motores, ¿verdad? Saludos, dice, buenos días, acá ya andamos con el cafecito y queremos arrancar con todo. Si nos pones la canción, por favor, la de Bobby Pulido, la de Desvelado. Saludos para toda la familia que te escucha desde Medellín. Queremos bailar la que nadie sepa mi sufrir. Por favor, buenos días, acá reportándonos también y te escuchamos para podernos a bailar en este fin de semana. Saludos, Panther, gracias. Si me puedes poner también, dice, ¿qué tal? Por favor, si me puedes poner la del Tucanazo. Esa ya nos puso de buenas desde temprano, o ya nos pone desde buenas, desde tempranito. Dice por acá, a ver, Panther, chula, bella, hermosa. Hola, mi Migue, ¿cómo estás? Buenos días, escuchándote y admirándote. Ahí con la canción que quieras complacerme, ya tú sabes, tu song number one. Pues, ¿cuál? Aquí tengo carta abierta, mijo, usted pida.
2: Buenos días. ¿Será que me puedas poner la de El Chofer de Vicente Fernández? Saludito, mi panderita. Saludos a toda la raza de la Mixteca y de la Lizcoya.
1: Saludos para toda la gente más hermosa del mundo mundial. Arriba la Mixteca, la Lizcoya también y toda mi tierra y toda mi gente. Esto que se llama Mi Gusto Es. Soy la Pantera con las puras retro aquí nomás.

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1: Amor de mis amores, y dejaste de querer. Oye, es que esa canción, luego, ya sabes, me viene a la mente las bodas, los 15 años, las graduaciones. Oiga, cuando uno está sentado a la mesa y ya se va a arrancar el grupo musical y empiezan, ¡ay, vida mía! Uno se para, ¿qué es eso? Uno se para en friega y dice, ¡vámonos a la pista! Oye, Sí, no puede faltar. Es un clásico también de las puras retro. Muchas gracias para toda la gente que se sigue comunicando aquí a través de WhatsApp en cabina 2292-65105. Y bueno, oigan, todavía nos faltan. Tenemos chance para una o dos rolitas más. Yo creo que sí, ¿no? Nos pedían hacer también algo de Bobby Pulido. ¿Quién más se me pasó? ¿Quién más? No me gusta dejar a la gente ahí esperando las canciones, o sea, porque a veces se nos juntan mensajitos y se me van pasando los mensajes, entonces ya no los veo. Dice, buenos días. A ver, espérame, Dandito. Buenos días, saludos para todos los albañiles que ya están chambeando. Queremos la canción de Mi Cucu, la de Sonora Dinamita, puro sabor. Yo acá me falta la de Desvelado, dice Pantera, buenos días. Dice, desde Veracruz queremos escuchar el colesterol de Fito Olivares y su grupo. Que se arme el baile en este fin de semana. Gracias, igualmente, que se arme el baile con la carnita asada, con la buena bebida, la buena comida y la familia también. Bueno, pues vámonos con esto antes de que se nos acabe el tiempo, pues mucha música, menos bla bla bla. Yo soy la Pantera, 10:52. Aquí nomás.

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1: Son las 11 de la mañana y arrancamos con la programación, ahora sí, de la mejor 100.5. Ya no tengo complacencias con las puras retro chamacones, pero ahorita regreso porque los voy a acompañar hasta las 4 de la tarde. Soy la Pantera.

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1: Las 11 de la mañana con 14 minutos. Y bueno, gracias por continuar con nosotros en este fin de semana rico. Pues hay solecito, pero como que está fresquezón. O sea, no está tan bochornoso. O no sé, al menos dígame usted, porque yo aquí encerradita, mire, hasta frío tengo en cabina. Pero hace rato que llegamos, no se sentía tanto el calorcito. Es que anoche, oigan, la agüita, al menos aquí, lo que fue Boca del Río, la zona conurbada Veracruz, Boca del Río, estuvo el agüita, el chipichipi en la madrugada, aparte de la 1-2 de la mañana, de la madrugada más bien. Y pues bueno, eso nos refrescó tantito por acá el calorcito, ¿verdad? Así que, bueno, coméntame de dónde me escuchas, hasta dónde llega, por supuesto, esta frecuencia, y cuéntame cuál es el plan para este fin de semana, porque nos encanta leerlos, nos encanta estar aquí conectados con todos ustedes y que por supuesto nos reporten qué hacen en su día a día. Paso a mandar saludos por acá, dice: soy Jesús de Huatusco, me puedes poner la canción de Fuerza Regida, Tú Sancho. Saludos, porfi. Mira, ya terminamos las puras retro. Como siempre les digo, si en un ratito más tengo chance de ponerles complacencia, tengo espacio, con mucho gusto paso y se las programo, ¿va? Dice: buenos días, hermosa. Quiero mandar saludos al amor de mi vida, a mi pareja Brisa Sujei Licona, y a mi princesa Adelaida, de parte de Bonnie Polvito. Saludos al Polvito Rosa, dice por acá. Saludos. Bueno, pues, gente, los sigo leyendo, ya lo saben que los voy a acompañar en este nuevo horario de 10 de la mañana a 4 de la tarde, todos los días, de lunes a sábado, para que ustedes me acompañen, por supuesto, y me dejen acá sus mensajes. 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Vámonos con más buena música. Soy La Pantera. Esto a cargo de Edith Muñoz con Cristian Castro. Se llama Osadía. Aquí nomás.

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7: 11:35.

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1: De la mañana con 38 minutos acá leyéndolos. Y oigan, pues es sabadito, fin de semana de muchos cumpleaños también. Voy a hacer mi pase de lista para los cumpleaños de este 27. Oigan, pero la musiquita, las mañanitas, por favor, las mañanitas, hijo. No. Como los de chiflar. Se las canto, se las canto.
2: Qué linda está la mañana en que vengo a saludarte.
1: Para mi querida Mari, para mi Mine preciosa que nos escucha en la Ciudad de México, muchas gracias por estar siempre ahí pegadita conmigo, Mine, porque yo me siento por aquí, mira, parece que también le pagan nómina. Mi Mari preciosa, mi Mine, gracias por estar ahí. Chamacas, felicidades para Bori también. Y, ¿saben? Hablando de un poquito de la farándula, quien hoy está cumpliendo sus felices 41 años de vida, nada más y nada menos, mi amiga íntima personal de los 15 años que yo fui a su fiesta, ¿verdad? Chiqui Rivera. Oigan, es que hablar de la Chiquis, híjole, es hablar de una mujer que así como su señora Santa Madre, ¿verdad? Pues ha sabido abrirse camino con propio nombre, o sea, le costó uno, el otro y las que siguen, pero si pertenece a una de las familias más famosas de la música regional mexicana, al ser la hija precisamente de la inolvidable Jenny Rivera, pues es que traía un peso, ¿no? Traía esto de las comparaciones, de que, híjole, este debate entre quién es mejor, si la mamá, la hija, y entonces, pues ha trabajado muchísimo para construir su propia carrera y demostrar que tiene su estilo muy particular. Así que mi amiga íntima de los 15 años, muchas felicidades y felicidades para todos ustedes que hoy están festejando, por supuesto, desde bien tempranito ya en el desayuno, su cumple, su día. Mándenos por acá GPI, por favor, porque estamos puestos para la fiesta, para donde esté la buena bebida, la buena comida, por supuesto, y vamos todo el team de la mejor 100.5. Dice, hola, saludos hasta la colonia Guadalupe, en especial para la familia Hernández Aponte, excelente y bendecido día, Pantera. A la familia Aponte, que ya tenía rato sin leerlos también, muchas gracias por estar ahí conectados. Vámonos con más buena música. Esto, mira, les digo que tengo como chance todavía de dos que tres complacencias en esta hora. Pues bueno, vámonos con esto que nos pidieron hace ratito. Se llama A Marta la Antigua de Pedro Fernández. Va para mi Dori. ¡Mua! Aquí nomás.

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1: Yeah. Las 11 de la mañana con 51 minutos. Ahí escuchábamos Naturalita con Josie Quen, que precisamente venimos viendo un video por acá en redes sociales y nos cuenta un poquito de cómo es que sale esta fusión. Con esta colaboración, ¿verdad? Con estos artistas, pero sobre todo la idea que tuvieron para fusionar lo que es el vallenato con pues su estilo, por supuesto. Escuchemos.
2: Cuando nace esta canción de Naturalita, el ritmo quedaba perfecto para hacerla solamente con banda, pero banda siempre hemos hecho. Entonces nosotros queríamos hacer algo que fuera un plus a lo que es la música de banda natural. Entonces el merengue vallenato es la misma métrica musicalmente hablando.
3: Y el guapango.
2: Y el guapango en música de banda. Entonces lo fusionamos, suena bastante interesante, hay mucho folclor, hay mucha cultura, hay mucha tradición, y creo que eso está maravilloso, y qué mejor hacerlo en un homenaje a la belleza femenina, que es el motor de esto, ¿no? De lo que siempre hacemos nosotros, que es música.
3: Sí, ven que tiene que tener una condesa, porque el encargado de la parte musical, de la copla, entre que se sintiera presencia vallenata y estuviera la banda ahí presente. Eso fue mágico, ¿no? Te felicito, que no te lo había hecho. Ahora lo hago aquí.
2: Muchas gracias.
3: Sí. Por estos medios.
1: Ay, me encanta. La neta es que algo que sí hay que reconocer, y es que es interesante lo que está pasando hoy en día con la música, ¿no? De que antes era muy raro escuchar que se mezclaran estilos diferentes, pero hoy es precisamente la magia, ¿no? Esta fusión en los géneros. Y un ejemplo es esta canción que está sonando muchísimo aquí a través de La Mejor 100.5, con el invitado, que es Jorge Calderón, que es un tema que demuestra cómo la música, precisamente eso, pues va evolucionando, y cómo los artistas ya no le tienen como este miedo a experimentar, ¿no? Hoy las fronteras entre un género y otro, pues por supuesto, son cada vez más pequeñas. Ya no importa si vienes de la banda, del norteño, del pop o de la música tropical, lo importante es que es hacer algo que conecte con la gente, que sea diferente, y cuando esa mezcla se hace, sobre todo con respeto y con la calidad, pues el resultado suele ser este. Entonces, muy bien, muy buen tino ahí para mis chamacos, Josie Quen, Jorge Medina y Jorge Calderón, que ahora se une del vallenato, pues a este género, ¿no? De banda vallenato, ya no sé cómo llamarle, la neta. Es increíble la música, porque de verdad es que va sacando cosas que uno, pues, no se imagina musicalmente, y que al final del día nos sorprenden, es que se escuchan bien, ¿por qué no? Dice por acá, te escucho en Sendla, buenos días, me puedes poner la canción de Los Plebes del Rancho, ya lo superé. Dice, hello, mi Angie, preciosa, ¿cómo estás? Aquí reportándonos. Saludos, Mar, preciosa, siempre en la trabajación, escuchando la mejor. Qué bueno, mana, qué bueno. Hace rato pensé que eras tú la que se reportaba por acá, pero te confundí. Pero ya luego por las fotitos, ahí las ando, los ando descubriendo. Digo, ay, este es Angie de la pasadita. Ay, este es Angie de fulana de tal. Así, porque tengo muchas que están registradas con el mismo nombre, de veras. Dice, ¿me puedes poner la canción de Amor Prohibido? Porfi, mi amor. Ahora sí, ahorita aguántame, porque es que ya no tengo complacencias. Recuerden que las retros son solamente una hora, y si tengo en el lapso de esta hora, con mucho gusto les paso ahí su rolita en el momento en que pueda yo por ahí escaparme, ¿verdad? Vámonos con más buena música, regreso. Eso, no le cambies, porque te acompaño. Recuerda que en ese nuevo horario, hasta las 4 de la tarde. Soy la Pantera, porque tú lo dices, somos la mejor.
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3: 2 de 10.

0: ¿Qué? ¿Ya se acabó? Bueno, vámonos.
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2: Yeah. Bueno, y escuchamos a Yaritza y su esencia con la MS, y ustedes acordarán seguramente de este grupo que hace algunos años estuvo en boca de todos, ¿eh? ¿Se acuerdan de toda la polémica que se armó precisamente en redes sociales? Todo comenzó cuando durante una entrevista pues les preguntaron qué les había parecido México, y algunos de sus integrantes pues respondieron que no les había gustado mucho la comida mexicana y que preferían la de, pues, la de su país, ¿verdad? Bueno, donde nacieron, porque recordemos que ellos tienen sus raíces aquí en México, su familia es mexicana. Entonces, pues bueno, obviamente las redes sociales, como ya lo saben, el internet no perdona, señores. Y pues muchísimas personas se molestaron, ¿no? Otros los tomaron con humor y hasta surgieron memes por todos lados, pero también hubo quienes dijeron, bueno, al final cada quien tiene sus gustos, y la verdad es que eso también es válido. No a todos nos puede gustar lo mismo, pero pues bueno, opiniones divididas de aquella situación, que pues obviamente les dejó sin duda alguna una gran lección. Hace poquito justamente, y toco el tema porque hace unos días vi un video a través de redes sociales, que ya no se sabe la verdad qué es IA, que si es real y que no, salió un video donde ellos estaban con precisamente con un compañero aquí de la cadena, Jesse Cervantes, y le hacen la pregunta, oye, ya pasó tanto tiempo, ¿qué han hecho? Ella comenta que prácticamente pues la gente sigue siendo muy dura con ellos, y que ya después de estos años pues siguen ahí, ¿no?, tratando de otra vez levantar esta carrera que pues evidentemente pues no ha sido la misma en México a partir de esta situación. A veces una frase, híjole, sacada de contexto, o una respuesta espontánea, siempre termina recorriendo todo el internet en cuestión de minutos, pero dejando también en mal a alguien, oigan, y con esta polémica, ¿no? Lo que sí hay que reconocer es que Yaritza y su esencia ha seguido trabajando, ha seguido haciendo música y conectando con todo su público, porque vaya que tienen sus seguidores en redes sociales, y al final los artistas también aprenden de sus experiencias y continúan creciendo. Es parte de la enseñanza, de la historia también, y vaya que podemos tener todos gustos diferentes, ya sea en la comida, en la música, en cualquier otra cosa, pero siempre se puede opinar con respeto. Y también vale la pena recordar que es una entrevista de unos segundos, o sea, no siempre refleja todo lo que una persona piensa, y como artista sobre todo, que al final del día es lo que nos debería de importar, ¿no? Lo que ofrecen al público. Eso, y sumándole que pues poca experiencia, o sea, están chamacos todavía, hay que darles el chance, yo creo, porque Yaritza sin duda, a su corta edad, ella junto con sus hermanos han propuesto demasiado en el regional mexicano. Vámonos con más buena música. Soy La Pantera, porque tú lo dices, somos la mejor. No.

seguimos completamente en vivo y a todo color a través de la mejor 100.5. Y qué gusto me da saber, como siempre, que donde quieran que vamos, que volteamos, hay alguien con el radio encendido acompañándonos. De verdad, muchísimas gracias por hacer de esta frecuencia parte de su sábado, de su fin de semana. Un abrazo enorme para toda la gente que ya está disfrutando del fin de semana. Hay quienes apenas están, apenas van a preparar el desayuno, hay quienes no, ya andan preparando la comida, y eso está bien chido, que desde bien temprano te pares con nosotros, oigan, y que bueno, nos acompañen acá de este lado en el lapso de todo el día. Hay otros que ya, pues bueno, andan quizás trabajando, y eso es lo bonito de la radio, que nos conecta, sin importar la distancia. A veces estamos aquí en cabina, pero sabemos que del otro lado hay miles de historias, hay quienes nos escuchan mientras preparan que la comidita, lo vuelvo a repetir, en el restaurante también, en la calle, en los negocios, en estos puestecitos, en fin, quiero que sigan participando, que me sigan escribiendo aquí a través del WhatsApp 2292-65105, y que por supuesto nos pidan, si tengo chance, con mucho gusto paso a complacerlos con buena música. Aquí nos encanta leerlos y hacerlos partes de este programa, porque ustedes por supuesto que son el corazón de esta transmisión. Y si hoy estás trabajando, pues bueno, mucho ánimo. Sabemos que no todos descansan los fines de semana, pero esperamos hacerte más ligera la jornada con buena música y buena compañía. Si estás descansando, aprovéchalo también, disfruta de la familia, sal con los amigos o simplemente, pues así, relájate un ratito, ¿no? Y que para eso estamos también los sábados. Tú déjate consentir, dice por acá. Buenos días, Marlene. Saludos para la familia Hernández, acá te escuchamos desde Colinas de Santa Fe, mientras hacemos la comidita. Atentamente, Lupita y don Manuel, un abrazote, muchísimas gracias. Oigan, dice Marlene, excelente programa, te escuchamos desde Boca del Río, por la zona de Costa Verde. Saludos de Carlos Jiménez para su esposa Patty y sus hijos Emilio y Sofi, gracias. Marlene, un fuerte abrazo desde Alvarado. Deben de conocer a mi Rizo, y si no, salúdenmelo, por favor. Dice que estamos en la pescadería desde tempranito, y dice, te escuchamos, don Toño el Güero, con toda la guardia y toda la cuadrilla, saludos. Hola, Marlene, te escuchamos en Jalapa, saludos a Ana Karen, para todo el equipo y para su mamá, de todo, que todos los sábados pone las puras retro, saludos. Buenos días, Marlene de Orizaba también, aquí estamos en la panadería de las 5, desde las 5 de la mañana, te mando un fuerte abrazo, toda la familia López, saludos. Ay, qué lindos, oigan, muchas gracias, de verdad es que sus mensajes pues hacen a ustedes, hacen parte de este programa y hacen ustedes que la mañana sea, y la mañana tarde sea muy bonita, ¿verdad? Un saludo para todos en Huatusco, dice, saludos. Vámonos con más buena música, está a cargo de Viri Primera. 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
1: Doce treinta y ocho.

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1: Ya a las 2 de la tarde con 47 minutos. Esto que nos piden a cargo de Cristian Nodal. Se llama Aquí Abajo. Recuerda que te sigo leyendo y acompañándote hasta las 4 de la tarde. 2292-65105. Aquí nomás.

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1: 12:53.

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1: Yeah. Y es correcto, lo sigo leyendo a través de WhatsApp en cabina 2292-65105. Aquí lo sigo acompañando desde las 10 de la mañana hasta las 2 de la tarde, donde vamos a hacer una pausa porque en punto de las 2 llegan las el tope desde enlazados desde la Ciudad de México, y después de las 3 de la tarde a las 4, por supuesto que otra hora más los voy a acompañar. Oiga, pero en otras noticias, fíjense que para los que son fan de Hueso Colorado, de Yuridia, estrenará dos canciones simultáneamente, cosa que ya nos ha dejado por ahí ver en redes sociales. Continúa, por supuesto, avanzando su carrera musical en lo que es en este enfoque que es el regional mexicano. Y pues bueno, yo creo que encontró su lugar Yuridia, la neta, sin duda. Este es un género donde encaja a la perfección y en el que ha dado muchísimas satisfacciones. Y para seguir complaciendo a todos sus fans, a todo su público, va a presentar dos sencillos. El estreno será este próximo 2 de julio y las canciones se titulan Eres Mi Nada y Tu Pasado y Tú, pero que no solamente estarán en plataformas digitales, también por supuesto contarán con este video oficial, así que estén muy pendientes porque por supuesto también aquí a través de La Mejor 100.5 las vamos a estar sonando, ¿verdad? Y ya nos dejó ver estos ya nos dio probadita más bien de lo que van a hacer estos videos musicales de esta nueva producción. La verdad es que hay que reconocer que Yuridia, pues vaya, a pesar de que entra a la artistiada, por así decirlo, en un género totalmente diferente, su voz siempre tuvo este sentimiento y esa fuerza que exige, por supuesto, el regional mexicano, como canciones que Agonía, ¿verdad? Que ya es un clásico junto con Ángel Aguilar, y se convirtieron en estos éxitos que demostraron que había encontrado, yo creo que su género por fin, y que donde podía estar brillando más que nunca. Y hay otro punto también muy importante, porque hoy en día pues no son mucho las mujeres, ¿no?, que dominan este género, y durante años pues fue como muy encabezado principalmente por hombres, pero artistas como Yuridia que están demostrando que las mujeres pues también pueden

tener muchísimo que aportar y que el público también las está respaldando con llenos y reproducciones y éxitos, por supuesto, en plataformas y en conciertos, ¿verdad? Pero bueno, ahí está, próximo estreno el día 2 de julio, ya a la vuelta de la esquina, esta nueva producción de Yuridia Flores. Vámonos con más buena música, soy La Pantera, a la 1 de la tarde, ya con 5 minutos, aquí nomás.

Hey, ¿qué tal, Pantera? Si me puedes complacer, por favor, con algo de Sergio Vega. Se llama Muchachita y te escucho en Los Volcanes. Yo les dije que iba a tener complacencia. Claro que sí, tengo chance, por supuesto. Que paso a ponerte la buena música. 2292-65105. Te estoy leyendo a través de WhatsApp en cabina. Aquí nomás.

Dice, buenas tardes, ¿me puedes complacer con la canción de Todo o Nada de Alfredo Olivas, por favor? Gracias y que tengas excelente fin de semana. Igualmente, 2292-65105 es el momento porque me quedan pocos minutos de aquí hasta las 2 de la tarde para complacerte, así que aprovecha, aquí nomás.

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6: 1:32.

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1: ¡Ay, qué bárbaro! De verdad que me hacen el día con todos sus mensajes aquí a través del WhatsApp en cabina, aquí riéndome con ustedes y echando el chisme, por supuesto. Los acompaño ahorita hasta las 2 de la tarde y bueno, mando un saludo para toda la gente que sigue acompañándonos ahí a través del otro lado de la radio y que nos escribe en el WhatsApp de cabina 22 de B265105. Dice, buenas tardes, mi Panther, ahí te encargo, por favor, la rola de Superlamas, ya te vimos cantando con ellos. La verdad es que qué agasajo y qué chido que me dé la oportunidad de este grupo asasazo, que durante muchos años, híjole, pues cuántos no hemos bailado con Superlamas y sabemos la trayectoria y los años que tienen el medio musical de este género. Y por qué no, lo tengo que decir, o sea, también era fan, por supuesto, en la vida me vi cantando con ellos, en la vida me visualizaba, ¿verdad?, subiéndome a los escenarios con ellos, compartiendo música, y hoy en día puedo decir que son grandes amigos, que los quiero mucho y que los, aparte de admirarlos, por supuesto, se reconoce toda la trayectoria y el legado musical que por supuesto dejan en este género. Así que pues ahí los voy a dejar sonando, ¿verdad? Esto que se llama Sáquetela Junto a Mí, que precisamente lanzan con otro grande también de la chunchaca, Nelson Cancela, que le mandamos saludos por ahí a toda la gente que también son fans y que seguramente ahí, por ejemplo, Dani nos anda escuchando luego, y los demás muchachos que andan en la escucha, ahí nos traen ya, de hecho ya nos traen en la camioneta, en la frecuencia, siempre me dicen, oye, ya te escuchábamos con los saludos, aunque no anden mandando por acá mensajito, pero bueno, están pendientes. Vámonos con esto, pues, porque usted lo pide y porque está sonando a través de la mejor 100.5. Se llama Sácatela Junto a Mí, para gozar y bailar aquí nomás.

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1: Yeah. Oiga, la 1:50 PM. Vamos a hacer un enlace hasta la Ciudad de México. Hasta el tope. Sí me sale. Vamos a ver quién está en el top 10 del regional mexicano, así que no le cambies porque viene, por supuesto, ahora sí, la mejor música. Quédate con nosotros y en punto de las 3 de la tarde, de 3 a 4, regreso contigo para regresar a la programación habitual. Y acá me vas dejando tus saludos, te voy acompañando y te sigo acompañando a través de las redes sociales, a través del portal y a través de la app, así que descárgala, que es totalmente gratis, no pesa, y puedes acá estar en sintonía con nosotros donde quiera que vayas. Te vamos a acompañar, aquí no hay pierde, chamacos, y ahí sirven para que se sigan registrando para las retas de la mejor. Así que me quedo con ustedes en redes sociales, búscame también a través de Facebook e Instagram, en todas las plataformas digitales como Marlene Ramón. Solamente una hora me despido y regreso, repito, a las 3 de la tarde. Los dejo con esto a cargo de Vicente Fernández y Alejandro Fernández. Soy la Pantera, aquí nomás.

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1: ¿Cómo está, mi gente linda? Estamos arrancando el último fin de semana del mes de junio. Lo hacemos así con toda la actitud, como siempre y como lo merece precisamente este programa y la audiencia del tope. La lista de popularidad más dura del regional mexicano. Y ya saben, tenemos que felicitar obviamente a nuestra selección por el triunfo que tuvo en su tercer partido. Señores, sí, hoy lo seguimos recordando, vamos invictos, pero el martes otra historia se cuenta, pero por lo pronto lo disfrutamos porque hay música, hay información, hay estrenos. Y por supuesto que tenemos lo mejor de la semana. Yo soy Cintia Urías y esto es El Tope de la cadena internacional La Mejor. Comenzamos. El Tope. Vámonos arrancando nuestro conteo en este maravilloso fin de semana. El número 10 está esta canción que se llama Por Ella con Los Ángeles Azules y Belinda. Y claro que ellos están encantados con el éxito que han tenido de esta canción, pero también con que van a tener una participación especial en el Campo Marte el próximo 17 de julio aquí en la Ciudad de México. Los boletos salieron a la venta apenas esta semana y oigan, les tengo que contar, se empezaron a vender como pan caliente porque obvio, todo mundo quiere ir a bailar, a gozar y a seguir celebrando a México al ritmo de la cumbia. Por eso lo hacemos así en el tope, en la posición número 10. Por ella, Ángeles Azules y Belinda.
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0: Avanzamos rápidamente en nuestro conteo y después del 10, obvio, está la posición número 9 y aquí llegan al tope los del Grupo Frontera, que fíjense que les cuento que esta semana cayeron varios lugares hasta acá, pero sin duda eso no impide que la gente siga cantando, coreando y pidiendo sus canciones. Y les cuento que, por cierto, el pasado 25 de junio les tocó apoyar a la selección mexicana ¿desde dónde creen? Desde París. Ellos tenían allá una presentación, tienen gira todavía en Europa y estaban muy emocionados de poder gritar ¡Viva México! Entre tanto francés. Así que los dejo aquí en la posición número 9. En el tope, Grupo Frontera.
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0: El tope. Hemos llegado al momento de hacer conexión con el centro del país y para hacer comunicación con la cadena La Mejor a diferentes partes de la República Mexicana, abrimos micrófonos porque esto es Encadenados. Adelante, colegas.
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2: ¿Qué onda con toda la banda del tope de La Mejor FM? Te saluda tu amigo Raúl López, el compa Chilito, de La Mejor 95.1. Y ojo con esta curiosidad que se volvió viral. Quien también se sumó a la fiesta del tricolor fue Kenia Oz. La cantante apareció en el Ángel de la Independencia para celebrar el tercer triunfo consecutivo de México en el Mundial. Lo más curioso es que lo hizo disfrazada con una máscara de luchador y ropa holgada, por lo cual logró pasar prácticamente desapercibida entre los millones de aficionados que se dirigieron, pues ya saben, cita al Paseo de la Reforma. Más tarde compartió en sus redes sociales los videos de cómo vivió la fiesta tricolor. Te saluda tu amigo Raúl López, el compa Chilito, de La Mejor FM 95.1, desde Felipe Carrillo Puerto, Quintana Roo.
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3: Hola, soy Brau Vargas, de La Mejor FM en Poza Rica, Veracruz. Y déjenme platicarles que Guadalajara vivió una noche histórica con la serenata más grande del mundo en la Glorieta de la Minerva. El evento reunió a miles de personas y tuvo como gran anfitrión a Alejandro Fernández, quien compartió escenario con Julián Álvarez, Alfredo Olivas, además de Camila Fernández y Alex Fernández. El concierto gratuito formó parte de las celebraciones del Mundial y se convirtió en uno de los eventos musicales más importantes de los últimos días. Soy Brau Vargas en La Mejor, Poza Rica, Veracruz.
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4: Hola, ¿qué tal, amigos de La Mejor? Yo soy René Moped Viveros de La Mejor Veracruz y en temas de estrenos, les cuento que Xavi acaba de presentar Pensando en Ti, su nueva colaboración junto a De La Rose, un tema que fusiona el reggaetón con la esencia de los corridos tumbados. La canción habla de un amor que terminó, pero que sigue presente en cada pensamiento. Además, el video oficial fue grabado en Puerto Rico y este lanzamiento marca una nueva etapa en la carrera del cantante, quien sigue consolidándose como una de las figuras más fuertes de la música mexicana. Yo soy René Moped Viveros de La Mejor Veracruz, aquí nomás.
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0: Oigan, gracias amigos de Plaza. Recuerden que La Mejor FM tiene presencia en todos los estados y en todas las ciudades. Y aprovechamos este momento también para mandarles muchos saludos a todos nuestros oyentes de toda la República Mexicana. Abrazo especial para todas las plazas de la cadena de música mexicana más importante de Latinoamérica.
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0: Avanzamos después de escuchar a Grupo Frontera en el número 9. Nos vamos a la posición número 8 y aquí llega la banda. Se adivinaron, ¿verdad? Los Cuisillos. Que aunque me duela, se llama esta canción. Desde que salió en el mes de abril, rápidamente, fíjense que se colocó en el gusto del público. Tan es así que esta semana continúa en el tope, en la posición número 8. Y bailamos y cantamos y nos duele con Los Cuisillos. Eso se llama Aunque me duela, lugar número 8. En el tope.
1: 8.

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1: Después de bailar y cantar con Cuisillo, nos vamos a la posición número 7 con esta canción que se llama Cabrón y Medio, de Grupo Firme, que como siempre muy fieles a la afición se fueron hasta Monterrey, allá a la Sultana del Norte, a presentarse en un evento futbolero que obviamente tenían que estar ahí, ya que son muy aficionados del fútbol, muy aficionados de nuestra selección, y fueron, tengo que decirlo, de los más esperados y de los más coreados por los asistentes. Así que los dejamos con esto, lo más nuevecito de Grupo Firme, en la posición número 7, en el Tope.
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0: ¡7!

0: 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Estamos listos, estamos preparados para abrir los modelos recientes. Échale WhatsApp a tu radio, a tu dispositivo. Mira, donde sea que nos estés disfrutando, juntos vamos a conocer lo nuevo de la semana. Estos están recién saliditos del horno, mira. Ay, huele a nuevo. Son los modelos recientes, el tope.
1: Si se trata de estrenos, somos los primeros. 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
0: Mi problema, la adictiva y Marisela.

0: más adelante.
1: Oigan, vamos a hacer breve pausa, no se muevan, estamos a punto de conocer a los primeros 5 lugares del conteo de más relevancia e importancia de la música mexicana. Claro, el tope en la mejor.
0: No te vayas. Estamos a punto de conocer a los

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17: Qué bueno que continúas con nosotros. Gracias por seguir conectado en el conteo más importante de la música mexicana, El Tope. Soy Cintia Urías. Y si te perdiste alguno de los lugares, tranquilo, aquí tenemos el recuento.
0: Yes.
17: Por ella, Ángeles Azules y Belinda.
0: 9.
17: Un solo corazón, Grupo Frontera.
0: 8.
17: Aunque me duela, Banda Cuisillos.
0: 7.
17: Cabrón y medio, Grupo Firme.
0: 6.
17: Para que ya no duela, Grupo Duelo.
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17: En el número 5 llega la banda El Recodo con la canción La Cama de Piedra. Fíjense que esta es una canción que ya la habíamos platicado por acá, muy popular, con mucha historia, porque La Cama de Piedra fue compuesta por el cantautor Cuco Sánchez. Y aunque existen registros de que por parte de la letra pudo ser inspiración de versos o de corridos revolucionarios por allá populares en el siglo XIX, él registró la obra y realizó también los arreglos que la hicieron mundialmente famosa. Esta rola se hizo muy popular con Antonio Aguilar, Don Señorón, pero hoy en día El Recodo revive la rola, le impregna su tan maravilloso estilo y se escucha así. La Cama de Piedra en la posición número 5. El Recodo en El Tope.
0: 5.

0: más. Y en la posición número 4 llegan los dos de Tamaulipas con este tema que se llama Ayúdame. Y tú dirás, oye, Cintia, pues cuéntame más de estos muchachones. Pues ahí te va. Resulta que los dos de Tamaulipas es un popular grupo de música norteña y regional mexicana conformado originalmente por los hermanos Orlando y Rolando Zapata. Lo extraordinario de esto es que tanto primera como segunda voz son gemelos. ¿Y qué creen? Sí se parecen, búsquenlo en las redes sociales. Además, están de gira en Estados Unidos, algo que hoy en día es digno de aplaudirse. Para ser exactos, van a estar este fin de semana en Texas presentándose en concierto. Y hoy se presentan aquí en la posición número 4, los dos de Tamaulipas con Ayúdame. En el tope.
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0: dos años de Max Peraza. Carnal, bienvenido a la cabina de La Mejor.
1: Muchas gracias, contento de estar con ustedes, gracias de verdad.
0: Oye, y esta canción es a dueto con Chulizárraga.
1: Así cuéntanos. Es una canción que lanzamos hace, creo que más o menos como un mes y medio. No había tenido oportunidad de venir acá a darle promoción. Y pues no traje a mi compa Chuy, ya saben ustedes los motivos.
2: Ya. Pero nosotros no, Max. ¿Cuáles
0: son? ¿Se peleó también contigo?
1: No, nada más con el coyote.
2: Anda
1: para allá, para Estados Unidos con su gira, que ahora se llama, creo que Timón y Pumba, algo así. Saludos para Chuy y para mi papá Julio Preciado, que los quiero mucho. Y pues aquí andamos dándole un poquito de promoción a ese lanzamiento que te dije con Chuy, y también a lo que acabamos de lanzar hace ya unos días, que es el volumen 1 de Puras de Vicente. Hicimos ahí un homenaje
2: a Don Vicente Fernández. Oye, y esta canción habla cosas fuertes, habla
0: déjate
2: cosas
0: soplo, de... Max, déjate soplo.
1: Sí, cosas reales.
2: Sí, o sea, pero para muchos, híjole, escuchar ese tipo de palabras, puedes decir, híjole, tocando una realidad y fibras realmente sensibles, ¿no?
1: Sí, fíjate que cuando yo se la mostré a Chuy Lizárraga, si te digo que esa canción tuvieron que pasar casi 6 años para yo lanzarla, porque yo quería que el mensaje llegara tal como era. Claro. Iniciaba la cosa de los corridos y ese rollo tumbados y bélicos. Y yo empezaba, de verdad, a ver mucha plebada como que muy...
2: ¿Qué no has vivido,
1: muy perdida,
2: Max? Claro.
1: Muy perdida, sí. O sea, la canción oficial es totalmente tumbada, con manda una fusión, y la hizo un productor de música tumbada también. Claro. Entonces, solamente el contenido pues es distinto a lo que están, exacto, acostumbrados. Y pues está la canción, ya pueden escucharla ahí donde quieran. Se llama Me Tocaron Otros Años, Chuy Lizárraga, Max Peraza. Y ahora una nueva versión que aquí con Grupo Rodio y parte de La Abandonona de Max Peraza.
2: ¿Qué se siente traer a Lenny Ramírez? Luis R. Conrique. Yo dije, ¡ay, canijo! Ya se trajo a todos.
3: Pero son un montón y dice parte de. Entonces, ¿cuántos son en el escenario ya cuando se arma la de veras?
1: Pues mira, ahora que ya traemos banda y grupo, somos 22. 22 músicos arriba del escenario.
0: Ese show. Bendito Dios. Hermano, además de la música, también tienes tu faceta como empresario. Tienes ahí a gustito, estás a punto de abrir otro restaurante. ¿Cómo te ha ido? Sabemos que bien, pero cuéntanos también la experiencia de ese lado.
1: Muy contento, de verdad que algo que desde muy niño pues tengo por parte de mis padres, que también fueron emprendedores.
0: Sí.
1: Digo, la vida me llevó a la música, algo que amo y que siempre quise ser cantante.
2: Qué bueno, pero... porque el fútbol, ¿no? Se me perdimos por el portero.
1: Ya le dije. Le dije de antes, perdemos fue por tu culpa. Entonces que sí fue. No, contento de verdad, ya son 4 sucursales de Agustito. Vamos por la 5ª, primeramente Dios, y agradecido con la gente que sigue pues mi música y que aparte han adoptado este proyecto pues muy muy bien. Es un concepto que viene directamente desde Mazatlán, literal, somos una empresa que llegó de Mazatlán. Aquí no somos, que dicen, estilo sinaloense, no, aquí sí somos de veras.
0: El equipo se va a capacitar a Mazatlán.
1: Así es, todos los que trabajan ahí se van a capacitar a Mazatlán.
3: Ay, pues hay que pedir chamba para que nos manden.
0: Sí.
3: Ya luego meto la renuncia. ¿Dónde están solicitando?
2: Un pedacito.
0: Vamos a despedir el programa con esta canción. Claro. Antes queremos agradecerte que has estado aquí en la cabina, carnal. Es tu casa, ven cuando tú quieras.
1: Al contrario, gracias a ustedes siempre por recibirme de esta manera. Contento de estar ahorita en la colaboración con La Mejor para lo de Agustito, y pues ya saben, ahí los espero cuando quieran. Ya que pase este rollo del fútbol, ya que estén más relajados, hacemos un convivio ahí con los de La Mejor. A ustedes, gracias de verdad, de todo corazón, su amigo Max Peraza, Grupo Rollo, La Abandona de Masa. Esto es Yo Soy Tu Conciencia.
0: ¡Vámonos!

0: escuchar al de Sinaloa. Sí, señores, en la posición número 3 llega Pancho Barraza con la canción Que me maten las penas, que por cierto, como todos sabemos, está celebrando 35 años de trayectoria artística. Pero fíjense que tiene una presentación muy especial para este próximo 4 de julio en el estadio de béisbol en Los Mochis, Sinaloa. ¿Y por qué les digo especial? Porque precisamente Pancho Barraza nació muy cerca de Los Mochis, en Juan José Ríos, y aunque se avecindó y se crió en Mazatlán, Sinaloa, lo importante es que, pues, es dentro del mismo estado, ¿no? De Sinaloa. Y siempre es muy, pero muy especial para sus presentaciones porque demuestra que no solamente es el poeta del pueblo, sino también es profeta en su tierra. ¡Que me maten las penas!
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0: Rápidamente llegamos a esta posición de honor. Naturalita, naturalita, dicen Jorge Medina y Josi Cuen. Y así andan bien contentotes y bien naturales en la madre patria. Allá los dos intérpretes mexicanos tuvieron la oportunidad de compartir con Carlos Rivera en esta promoción que están haciendo y se hicieron muy virales, ya que estuvieron no nada más compartiendo programas de televisión, no. También pudieron compartir micrófonos, canciones y su orgullo de ser mexicanos. Y es que la idea es hacer presentaciones en Europa, para ser exactos, en España. País que ha recibido muy bien a otros mexicanos, como en su momento le pasó a Karim León, a los Tigres del Norte, Edén Muñoz y Cristian Nodal. Para la fecha del 26 de noviembre del 2026 hacen promoción, seguramente la van a llenar y les va a ir muy bien, así que los dejo aquí con Naturalita en la posición número 2. Jorge Medina y Josi Cuen.
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1: Vámonos avanzando. Ya ganaron medalla de plata Jorge Medina y Josy Cuen. Y vámonos al oro puro, al oro molido, a la posición número uno. Y se trata nada más y nada menos que de Lenin Ramírez con Todo lo fue, que repite la primer posición por segunda semana consecutiva. Y es que, hay que decirlo, el ritmo y la letra de esta rola lo amerita. Si se te antoja, Tim, escucharla en vivo, bueno, pues no te pierdas la oportunidad de ir el próximo 11 de julio a los terrenos del Palenque de Texcoco, junto a Tercer Elemento y José Vargas, que estarán ahí en este gran concierto que estará ofreciendo Lenin Ramírez. Así que por allá nos vemos, muchachos. Pero mientras que eso sucede, nos vemos aquí en la posición número uno del tope, Lenín Ramírez, y esto que se llama
0: Todo lo fue. 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

0: Ya llegamos al final de este recorrido por lo más fuerte del regional mexicano. Te damos las gracias, de verdad, de todo corazón, por acompañarnos en una emisión más del tope de la cadena La Mejor. Esperamos que esta semana venga cargada de éxitos, buenos momentos y, por supuesto, la mejor música. Soy Cintia Urías, te mando un abrazo muy grande, que tengas un excelente fin de semana y nos escuchamos. Hasta la próxima. En la producción, Charlie Olmedo y El Chencho. En la producción general, Andrés Salazar, El Topo. Locutor, soy Cintia Urías. Sígueme ya en redes sociales como @CintiaUrías. Espero que nos hayas disfrutado. Nos escuchamos el próximo fin de semana. Volveremos con lo mejor de tus artistas favoritos y con las 10 canciones más solicitadas de la música mexicana, aquí en esto que se llama El Tope de La Mejor en Cadena.
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1: Yeah. Las 4 de la tarde con 4 minutos. ¿Cómo están? Muy buenas tardes. Ya regresamos en este nuevo horario. Recordándote que te acompaño desde las 10 de la mañana hasta las 4 de la tarde. Y bueno, en este stop que hicimos en el tope, que pues bueno, ya terminó. Y ahora, en esta hora donde por supuesto los voy a estar acompañando. Buen provecho, familia. Si ya andan comiendo, si andan con, la preparación de los alimentos, si están trabajando en la casita, donde quiera que anden en sus actividades, por supuesto, pues bueno, aquí los voy a acompañar esta hora más, así que yo los invito a que se sigan reportando a través del WhatsApp en cabina 2292-65105, porque los voy a acompañar. Ustedes, voy a ser su copiloto, póngame donde quiera, como quiera, ahí en el radio, por favor, Se oyó medio raro eso, ¿verdad? Oigan, yo solita me alburé. Pero bueno, aquí a través del WhatsApp te estoy leyendo y como siempre te paso a saludar a través del portal www.lamejor.com.mx y a toda la banda que sigue ahí a través de las redes sociales también les saludo con mucho gusto. Gracias por mantenerse a través de la frecuencia también. En las redes sociales ya sabe que nos encuentra como La Mejor 100.5 Veracruz. Vaya a seguir.

síganos, estamos con mucho contenido a través de las redes sociales, estamos subiendo todos los días las actividades que tenemos, dónde nos encontramos, a dónde vamos en la regaladora, pendientes a partir de lunes también, muchas sorpresas, muchas dinámicas. Recuerda que seguimos con las retas de la mejor 100.5. donde está en juego un PlayStation 5. Y si a ti te gustan esto de los juegos, las consolas y todo esto, pues bueno, es el momento de que participes y le saques provecho, mijo, para que te puedas ganar una consola para ti solito. Ya no te pelees con el del primo ni así, o sea, una vez te la llevas y aquí lo demuestras para saber quién es el ganador de este torneo virtual. 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Bar, a los amigos de Diautos Chevrolet, la original de Yasmirón Centro y Zona Norte, y bueno, pues a ustedes también que hacen posible todo esto y que estas dinámicas pues se lleven obviamente como debe de, con todo el team promoción de la mejor, ¿verdad? Así que síganse uniendo a través de la gran familia azul que tenemos, que estamos puestísimos como siempre para llevarte el mejor contenido y por supuesto la mejor música con la mejor vibra. Así que vamos a seguir bailando porque es fin de semana, el cuerpo lo sabe, hay que sacar la bolilla, soy la Pantera, aquí nomás. Con la cumbia.

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2: Y como se arrancan las complacencias de este fin de semana, paso a saludar a Mariana, que nos escribe de la zona norte, y bueno, no me especifica de dónde, pero ya sabe que arrancan las complacencias, así que vámonos con esto a cargo de El Coyote, y su banda se llama Prohibido, chamacones.

si usted no conoce este grupo, yo se lo presento. Se llama La Leyenda, de Monterrey para el mundo. Y esto se llama más fuerte que Hércules, porque yo pensaba que acá no estaba tan fuerte, tan conocido, pero ya veo que compartimos algunos gustillos. Así que mi querida Sofi, te mando un abrazo. Oye, tú muy bien esta elección, ¿eh? A mí me encanta La Leyenda y se los presento. Se los dejo para que lo busquen a través de redes sociales también. Cantan muy, muy, muy chidos, chamacos. Y aparte traen el sabor, ¿eh? Traen el sabor.

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5: Son las 3 de la tarde con 34 minutos.
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Hola, hola, mi hermosa panterita, excelente tardecita de sábado. Aquí andamos a la escucha, aquí ando haciendo limpieza en mi casa, ando cuidadito, pero aquí escuchando la mejor, ni se siente el cansancio. ¿Y me podrías complacer con una rolita de los Tucanes de Tijuana? La de Soy Todo Tuyo. Saludo aquí de parte del Mochito. Saludito, un fuerte abrazo.

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1: Y bota, bota. No era ese, ¿verdad? Es pipipi. Oye, pues mira, que andamos ya en la recta final con buena chunchaca. Y hablando de fusiones, ¿no? Hablando de fusiones, esto que nos pide también mi querida Mago, que nos está escuchando desde la Avenida Independencia. Fíjate, anda chambeando también mi maguito preciosa. ¿Y que le quiere poner sabor a este sábado? Pues bueno, ahí te dejo esto a cargo de Josie Cuen y Jorge Medina. Se llama Entrega de Amor. Ya casi me voy, ¿eh? Andamos en la recta final. 2292-65105. Aquí nomás.

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1: Yeah. Chiamacones. Las 3 de la tarde con 50 minutos. Y yo ya me voy. Voy a cerrar el changarro, cierro por aquí, cierro por acá. Me despido también de ustedes, que tengan excelente fin de semana. Oigan, muchísimas gracias pues por acompañarme en estas horas. Ahora sí que me la llevo larguísima con ustedes desde las 10 de la mañana hasta las 4 de la tarde en ese nuevo horario. Todos los días de lunes a sábados aquí estaré con ustedes acompañándolos. Y pues bueno, ya lo sabe, lo que siempre le encargo de ley, disfrute de la familia, del descanso, abrácese a papache, se coma delicioso y pues bueno, pásela muy pero muy rico en este fin de semana. Y para los que les toca pues el trabajo, ¿verdad? La chamba, que no queda de otra, pues a darle, que sea más liviano este turno. Así que bueno, la cita la tenemos el lunes en punto de las 10 de la mañana, ya lo sabe, por acá estaremos de nueva cuenta, como siempre invitándolos a través de las redes sociales, a través de la app, que la descargue y que participe, que de una vez se una a estas retas de la mejor a través de esta app, para que pueda participar por un PlayStation 5. Traemos mucha diversión, muchos regalos, mucho contenido a través de las plataformas digitales. Yo le mando un beso y lo voy a dejar con más buena música. No se va a quedar solito, porque atrás de mí en punto de las 4, pues ya llega el programa más esperado, el que nadie pidió, pero el que ponen a web.com, el Pepe Cota, el Potro, llega en un ratito más, así que pues bueno, se va a quedar con mucha locura a través de la frecuencia azul. Soy Marlene Ramón, la Pantera. Me encuentras en redes sociales así como Marlene Ramón. Y bueno, te voy a dejar con esta última complacencia que nos acaban de pedir por acá para mi buena amiga Moni. Y un saludo, bueno, sigo enviando saludos para toda la gente que se conecta de Tlalixcoyan, de la Mixtequilla, de la Laguna de los Robles también. Gracias a toda la bandita preciosa por estar ahí conectada. A mi gente hermosa de La Víbora, que ahí estuvimos, ¿verdad? En la feria de la piña en este 50 aniversario. Gracias por la invitación también, la pasamos increíble y sobre todo que comimos muchas cosas con sabor a piña, de piña y papiña para la niña, ¿no? Gracias a mi Gladys preciosa, que siempre anda ahí pues también, que haciendo la talacha en compañía de todo el team de La Mejor. Bueno, ahora sí, me despido, que tengan excelente fin de semana. Dicen que pocas ganas tiene de irse el que mucho se despide, ¿verdad? Ya estoy así, ya ando así. Bueno, les mando un beso y cerremos nada más y nada menos que con los Tigres del Norte. ¡Ay, lo más!

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